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Kunu'u, nuestra orquídea. Paraguay cuenta desde hace unos años con su propia variedad de orquídea, la cual lleva el nombre de Kunu'u. La misma está catalogada dentro de la especie de orquídeas Phalaenopsis, también conocida como orquídeas mariposa por su peculiar forma. Kunu'u es la primera variedad de orquídea registrada a nivel mundial con el nombre en guaraní. El proceso de creación de esta nueva orquídea duró alrededor de 3 años y medio, siendo posteriormente lanzada al mercado local. La existencia de esta variedad fue posible gracias al proyecto de cultivo de orquídeas que se realiza en nuestro país desde el año 2015, como parte del acuerdo de cooperación entre la República de Paraguay y la República de China, Taiwán. Los técnicos le registraron con el nombre de Kunu'u, inspirada en esta hermosa tierra guaraní. Su flor tiene un característico color púrpura, una textura aterciopelada y un ligero aroma a vainilla. Asimismo, tiene muy buenas características en cuanto a desarrollo y el largor de la vara, que se adapta perfectamente a nuestro clima. Todo el proceso de cruzamiento que se hizo en nuestro país involucró a profesionales compatriotas y a técnicos taiwaneses que brindaron su aporte a través de su experiencia y conocimiento para el mencionado logro.

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Mediterránea es una canción lenta, melancólica y adecuada a ciertos estados de ánimo del pueblo, por lo que fue aceptada y desarrollada por otros compositores hasta el presente.

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0: Breve recordación de Radio Nacional del Paraguay a Santiago Cortés. Nació en Isla Sacá, Caazapá, el 7 de junio de 1913 y falleció en Asunción el 4 de junio de 1992. Gran arpista y compositor paraguayo, aprendió a ejecutar el arpa desde muy temprana edad. Primo de los Larramendia, Agustín, Rubito, Generoso, Chirole, Luciano y Chulo. Su vida estuvo íntimamente ligado a esa fraterna y solidaria relación familiar. Durante la Guerra del Chaco, actuaba para los soldados combatientes con la orquesta Comanchaco, que integró con Roque Centurión Miranda, Herminio Jiménez y otros. Formó el trío Los Guaireños y también fue miembro del grupo de Rubito Larramendia. Grabó discos con los grupos antes citados y con el célebre Félix Pérez Cardoso. A pedido del propio Pérez Cardoso, Santiago Cortés y grabó en dúo de arpa con él para el sello Odeón los siguientes temas: Sombrero Pirí, Carretagüe, Anita, Yataití, entre muchas otras obras que tuvieron profusa difusión.
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buenos días, estimados oyentes. ¿Cómo están ustedes en esta fresca mañana de martes 2 de junio del 2026? Estamos caminando por el sexto mes del año. Y como ya les dije, el mes próximo estaremos ya saliendo del 2026 rumbo a fin de año. Y en esta fresca mañanita de otoño, que coincide totalmente con eso que dicen los libros de primaria, que las mañanitas son frescas y las tardes son cálidas, el otoño se está portando como tal en nuestro país. Pero ñandero, pues arebe, jaupeya y amara de campera, ñandepuri, ay, más ayekwe. Y vamos a escuchar en la primera parte musical del programa a José Luis Rodríguez, quien estuvo hace poco aquí por Paraguay, José Luis Rodríguez, que nos canta este tema, uno de sus grandes éxitos, Tengo Derecho a Ser Feliz. Y luego viene Joan Baez con Gracias a la Vida, de la chilena Violeta Parra.

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1: ¡Hey! 11 minutos de las 7 horas, escuchamos a Joan Baez. Ella revolucionó a los medios de comunicación por ser una visionaria en su carrera como mujer en los años 60. Se destacó por cantar músicas de protesta, por ser activista por la paz. Nació en Estados Unidos, es de origen latino y las canciones reclamando justicia social estaban en su repertorio. Y la fama también la catapultó cuando tuvo una relación de 2 años con el famoso Bob Dylan. Y tuvieron un romance que, dijo ella, Bob Dylan me rompió el corazón, fue devastador. El documental sobre su vida, que se grabó en el 2023, hace 6 años que se hizo un documental sobre la vida de Joan Baez, que nació en Nueva York en 1941 y hoy día tiene 85 años. Tiene un hijo que se llama Gabriel. Se casó después en 1968 con David Harris, que es el papá de su hijo, y estuvieron juntos por poco tiempo. No le duró tampoco este matrimonio a Joan Baez, que después permaneció soltera. Ya no se volvió a casar esta hermosa mujer que tenía una voz, y tiene, porque vive todavía, una voz muy, muy dulce. Y seguimos con canciones en Ya es de Día. Sergio Denis nos insta a vivir, vive, dice esta canción, de los finales de los años 60. Luego viene un grupo español llamado La Pequeña Compañía, que trae su tema Hay Amor.

Italia, el día de la fiesta italiana. El 2 de junio se celebra en Italia la Festa della Repubblica, Día de la República, su fiesta nacional más importante. Conmemora el referéndum histórico de 1946, en el que los ciudadanos italianos decidieron abolir la monarquía y establecer una república democrática tras la Segunda Guerra Mundial. Esta fecha se vive con gran fervor en todo el territorio italiano e incluye un gran desfile que se realiza en Roma. Es una gran parada militar en la histórica Vía dei Fori Imperiali, presidida por el presidente de la República. También hacen cada año un espectáculo aéreo que se llama la Frecce Tricolori. La patrulla acrobática de la Fuerza Aérea Italiana surca en el cielo de la capital, dejando estelas con los colores de la bandera italiana, que son verde, blanco y rojo. Y en Paraguay también hay muchas fiestas organizadas por los italianos. En la Plaza Italia cada año hacen una feria muy interesante, con muchos colores y sabores. Y ya estamos acostumbrados a las lindas ferias que hacen los italianos, descendientes de italianos, en Paraguay. En 1939 se hizo un registro, la Sociedad Italiana de Mutuo Socorro hizo un registro de cuáles eran los apellidos que quedaban de aquellos que vinieron en 1871. Muchísimos italianos llegaron al Paraguay. Se estima que el 40% de la población paraguaya tiene sangre italiana, tiene algún grado de ascendencia italiana. La comunidad italiana es el segundo grupo inmigrante más grande de Paraguay, formando parte integral de la cultura y la sociedad paraguaya. ¿Qué pasó con los italianos en Paraguay? A diferencia de en otros países, los italianos se fusionaron muy rápidamente, se paraguayizaron, pero siempre llevan en el corazón algún recuerdo de sus antepasados. Y hay muchos apellidos, muchísimos apellidos italianos en Paraguay. Por ejemplo, Boccia, Boccia le decimos nosotros, Boyano, Bollino, Botino, Bozano, Canale, Canese, Casaxia, Casartelli, Casanello, Vittore, me acuerdo del famoso Vittore. Bo también es italiano, era amigo Vittore de Nicolás Bo, que era el papá de Nicolás Bo. Di Martino, Fiore, Fiorio, Grassi, Gugliari, Laneri, Luzardi, Petirossi, Patri, Altieri, Battaglia, Vatilana, Belotto, Colombino, Laterra, son algunos de los apellidos. Hay una lista que de 1939 que dice, por ejemplo, Pagano, y ahí está Pagani, que es nuestro compañero allá en Mitig, en Complejo Santos, Paleari, Palermo, muchísimos Palermos vinieron al Paraguay, Palmieri, Palmerini, Palumbo, conozco a los Palumbo, que son de Concepción, por ejemplo, Pane, Leni Pane, la escritora, Panza también es apellido italiano, hay un periodista que fue alumno en Uninorte, que está en ABC, un excelente periodista, es Javier Panza. Paoletti, Poletti, Papalardo, son tantos apellidos. Ay, Díaz Gianotti, nuestro amigo luqueño también, descendiente de italianos. Muchísimos, muchísimos descendientes de italianos hoy están celebrando su fiesta también en Paraguay. Y este es un homenaje de Faustino para todos ustedes descendientes de italianos.

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2: Minutos de las 7 horas, hoy es el 2 de junio del 2026, día de la patria para los italianos. Estuvimos homenajeando a los descendientes de italianos en nuestro país. Olivetti también tenemos allá en Benito Olivetti, descendiente de italianos. Carlos Velotto, descendiente de italianos. Acá en el barrio General Díaz asentaron la mayoría de las familias provenientes de Italia en 1871. También, ¿quién? Vitale también, sí, otro apellido italiano abundante en Paraguay. Y en el barrio Trinidad hay mucho. Fiorotto, que estuvo de pasada, recordó a su papá Angelo Fiorotto, que era un trabajador de la construcción, humilde, que se casó con una casa peña, y comentó la emoción de su papá cuando fue nombrado él ministro, y dijo, ahora puedo, el italiano, dijo, ahora puedo morirme tranquilo ya porque mi hijo es ministro, el hijo de un albañil, dijo Angelo, es un ministro. Y bueno, hemos conocido y conocemos muchos descendientes italianos en nuestro país, que han contribuido grandemente al comercio, al grandes médicos, laboratoristas como los Scavone, que fueron los primeros químicos de laboratorio que fundaron Lasca, por ejemplo, los Scavone, otros apellidos que están muy arraigados en la sociedad paraguaya. Y gracias, Carlos Martínez, por tu saludo, Carlos Martínez Lescano, nuestro oyente. Y hoy es el día de San Marcelino, que fue presbítero, de San Pedro, exorcista, fueron mártires en el siglo IV. También es San Eugenio, un papa del siglo VII, San Erasmo de Formia, santo patrono de los marineros y violinistas. Hoy es San Nicolás de Trani, peregrino y predicador del siglo XI. Así me lo cuenta Aníbal Barrios Fretes, nuestro oyente. Muchas gracias, Aníbal, por estas recordaciones. Hoy es el Día Internacional de la Acción por los Trastornos Alimentarios, los cuales son considerados en el grupo de las enfermedades mentales. En ellos trabajan los nutricionistas, los profesores de educación física, toda la gente que hace deporte, ayuda a superar los trastornos alimentarios. Asimismo, los psicólogos y psiquiatras y los nutricionistas, ya mencioné, que dan una dieta equilibrada de manera a superar estos trastornos, que son comportamientos extraños ante las comidas. Por ejemplo, aislamiento por parte de los pacientes, insatisfacción ante el cuerpo que hace que suban y bajen bruscamente de peso, y que son muy peligrosos. Los trastornos alimentarios como la bulimia, la anorexia, puede llevar a la muerte. De hecho, mucha gente famosa como Karen Carpenter, la gran cantante estadounidense, falleció debido a la anorexia. Hoy es el Día Mundial de la Lucha contra la Miastenia Gravis, que es una enfermedad neuromuscular rara y autoinmune de origen desconocido. Se estima una que hay varios casos aquí en nuestro país, y hay 20 casos por cada 100.000 habitantes, dice la ciencia. Y seguimos con canciones en Ya es de Día, cuando han pasado 35 minutos de las 7 horas. Vamos a escuchar al grupo Sembrador con una guarania escrita por Agustín Barbosa, una de las más bellas de las guaranias del Paraguay. Se llama Ruego y Camino. Luego vienen los Indios con Canto a Paraguay.

Aquí escuchábamos Sobresaliendo entre las voces del grupo Los Indios del Paraguay, la voz de Chinita Montiel. Es una mujer a la que admiro mucho, conozco su trayectoria, he leído sobre ella y su voz me llama mucho la atención. Me encanta la voz que tiene Chinita Montiel, la comparo con Brenda Lee. ¿Quién es Brenda Lee? Brenda Lee es una de las cantantes más famosas de los años 60 estadounidense. Era muy chiquita, ella apenas tenía 1,45 m, Brenda Lee, y es una de las que más discos vendió. Después la superó solamente Elvis Presley en la década del 60. Brenda Lee tiene una voz parecidísima a la de Chinita Montiel. Esa voz vivaz y con mucha fuerza y simpatía. Esta ídolo adolescente de la década del 50 y de 60 tuvo 37 éxitos durante la década del 60 y hoy día tiene 81 años, vive todavía Brenda Lee. Les insto a que busquen su éxito Jambalay, que no, ¿cómo se dice? Jambalay se dice, ¿verdad? Bueno, es una canción muy famosa que grabó también Carpenters, muchos grupos grabaron, pero su versión es tan linda y el video que pueden encontrar en YouTube. Y bueno, y hablando de nuestra compatriota Chinita Montiel, ella nació en 1929, está por cumplir 100 años, es un tesoro viviente de nuestro país, el integrante, ha sido integrante del conjunto Los Indios, la mamá del desaparecido Johnny Monte, también es su hija Mimi Monte. Ella nació en Tabatí, hoy Roque González de Santa Cruz. Su papá era guitarrero, Pedro Montiel, y desde muy joven se dedicó a la música porque escuchaba música en su casa, y formaron en la década del 40, ya siendo muy jovencita ella, el trío Los Pampas. Y su nombre verdadero es Bonifacia Montiel Valdés. Aprendió a cantar y ejecutar la guitarra en el ámbito familiar a partir de 1946. También vivió en Formosa mucho tiempo con su hermana Evangelista. Y en dicha ciudad se organizó un concurso de canto que ganó Chinita Montiel. Fue compañera inseparable del músico Juan Alfonso Ramírez, con quien integró el conjunto Los Guayaquíes. Y a mediados de la década del 50, con Juan Alfonso Ramírez, su esposo, y Dino García, viajaron a Europa, y Waldemar Morínico, diplomático paraguayo en Bruselas, Bélgica, le sugirió cambiar el nombre de Los Guayaquíes porque había un grupo argentino, creo que tenía el mismo nombre, y ahí surgió la denominación Los Indios. Ellos viajaron prácticamente por todos los países, por todos los continentes, batieron récord, 100 países recorrieron. En la década del 60 fueron algunos de los primeros paraguayos que tuvieron gran éxito en Japón, ahí desarrollaron una extensa carrera. Chinita Montiel fue una innovadora, porque es una de las pocas mujeres que tocaba la guitarra sobre el escenario. Generalmente las mujeres simplemente eran vocalistas, ella era guitarrista a la vez y acompañaba con su guitarra las actuaciones. En Buenos Aires actuaron en el 51 y en esa década también estuvieron en la década del 60, a partir del 56 recorrieron África, Europa, Medio Oriente, recorrieron todos los países que uno pueda imaginar. Y recuerdo que cuando estuve en Canal 13 lo entrevisté a don Juan Alfonso Ramírez en su casa en Lambaré y me contó tantas anécdotas, nos contó tantas anécdotas. Estaba también ahí Víctor Valdés, mi marido. Recordamos que nos contó los platos exóticos que vio en China, que le llamaron mucho la atención y que incluso le dejaron estupefacto, que tomaban la sangre de serpientes o que comían los sesos del mono, cosas así que en aquella época en los mercados de la China observó y le llamó la atención a Juan Alfonso Ramírez. Estamos recordando a Chinita Montiel, que en 1929 nació y que en este 2029 cumpliría 100 años.
Seguimos con canciones en Ya es de Día cuando han pasado 48 minutos de las 7 horas. Vamos a escuchar ahora a José Magno Soler, ¿verdad? Sí, así es. No, estamos salteando a Tony Landa. Tony Landa, que es el vocalista de Los Mitos, nos trae ahora Un Adiós. Luego viene Lani Hall con Te Seguiré.

35 minutos de las 7 horas y escuchamos a Lani Hall cantando Te seguiré. Y hace poco un brillante tenista paraguayo cometió un error en sus expresiones, Daniel Vallejo, cuando desmeritó el trabajo de una mujer por ser mujer. Y ese hecho le valió una tremenda multa a Daniel Vallejo. Y bueno, creo que uno tiene que tener mucho cuidado con lo que dice. Él es muy joven, muy joven. Apenas 22 años tiene Adolfo Daniel Vallejo Álvarez. Y cometió ese error. A veces uno no frena la lengua y comete errores como el que cometió Daniel, de criticar a una mujer por el hecho de ser mujer, porque dijo que hubiera sido un hombre el árbitro. Y recibió una multa de 65.000 euros por sus palabras. ¿Cuánto ha de ser 65.000 euros? Estamos en Europa. Y esta tremenda multa por sus palabras machistas en Roland Garros, el tenista paraguayo Daniel Vallejo. Y en una entrevista que dijo que el partido que perdió contra el francés Moise Kouame debió ser arbitrado por un juez y no por una jueza. Y esta es la multa más alta, más histórica de la historia del torneo. Y pensando bien, estuve pensando, por ejemplo, en Lani Hall, que muchas conquistas ha hecho la mujer, pero con gran esfuerzo. Todavía persisten desigualdades entre el hombre y la mujer, pero ha sido una lucha tenaz por ir rompiendo las barreras sistemáticas y lograr avanzar en la sociedad. Ustedes saben que recién en 1893 en el mundo la mujer pudo votar, por ejemplo, elegir autoridades. Y el acceso a la ciencia y la educación ha sido tremendo, una tremenda lucha. Tienen que ver el documental sobre Marie Curie, que se convirtió en la primera mujer en ganar un premio Nobel en 1903. Y le decían los profesores, pero ¿por qué te querés dedicar a la ciencia? Andate a la casa a cocinar. Y sin embargo, ella era una gran científica y quería aportar a la humanidad y lo hizo. Los derechos laborales, por ejemplo. Así que, bueno, cuidemos nuestras expresiones. Nunca ofendamos a una mujer, porque las mamás, las abuelas, las hermanas saben que no es fácil conquistar derechos, conquistar espacios siendo mujer. Seguimos con canciones en Ya es de día. Vamos a escuchar a Oscar Gómez, Shep Kazumi, y luego Javier Pineda, Juanma Benítez y Francis Leonor nos traen Adiós Pueblo.

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0: 8 minutos de las 8 horas y qué gusto es tener a una artista internacional en los estudios. Una persona carismática y bueno, siempre describen a Enrique Di Flores como un hombre apuesto con una sonrisa que contagia. Enrique Di Flores, solista, él viene de un dúo. Y te cuento, Enrique, porque te voy a hacer muchas preguntas personales, que me cuentes de tu infancia, cómo empezaste con la música. Y quiero destacar algo que siempre con mi marido tenemos en cuenta, Enrique. Sos uno de los pocos artistas paraguayos que estuvo con el gran Yo Soares en la red de Globo. Y Yo Soares es uno de los más grandes periodistas de América, de Brasil, del mundo, por su solvencia periodística y por su programa que alcanzaba millones y millones a millones de personas en la audiencia. Y muy pocos paraguayos, creo que Chilaver fue el otro, Perla y Enrique Di Flores, conformando un dúo, estuvo en ese programa. Bienvenido a la 95.1, Enrique.
1: Muchísimas gracias, María Luisa. Un placer saludar a toda la audiencia. Gracias por esa presentación que me haces. La verdad que, mira, para la gente que no me conoce, es así la trayectoria. Empecé con el dúo Daniel y Enrique en la década de los 90. Y vamos, Radio Nacional siempre fue la radio que nos ha catapultado siempre, porque somos artistas paraguayos, hemos llevado la bandera de nuestro país siempre en alto. Y sí, tenés razón, nosotros fuimos uno de los pocos entrevistados en dicho sofá, el sofá de Yo Soares, donde solamente estrellas de Hollywood mismo. Me acuerdo un día antes estaba David Copperfield juntamente con la modelo, que ahora no recuerdo el nombre, y muy contento porque nos entrevistaron como los hermanos paraguayos, ¿verdad? Donde, te corrige un poquito, también hubieron otros dos. Una era tu colega también, Mina Felicia Ángel, y también Mina estuvo
0: también
1: presente,
0: estuvo, sí.
1: Exactamente. Me acuerdo muy bien, ella estaba allí hablando en aquel entonces del magnicidio. Ajá. Y también estuvo nuestra querida Larisa.
0: La divina.
1: Cinco paraguayos tuvimos por ahí, el privilegio de...
0: Son pocos en una trayectoria de 30 años de Yo, que lastimosamente ya partió la eternidad.
1: Sí.
0: Muy prematuramente.
1: Yo Soares, para la gente que obviamente, viste que la juventud de repente tiene que saber un poquito, como decís vos, es uno de los periodistas, o fue uno de los periodistas más conocidos a nivel mundial. O sea, era sentarse al lado de una institución, de una persona que llevaba el periodismo a lo más alto, y sencillamente fue un momento que inclusive lo van a encontrar en YouTube. Lo van a encontrar justamente en la entrevista a Daniel y Enrique en Yo Soares.
0: Viste que ahora todo es multiplataforma. Te escuchan en la radio, ya te buscan en las redes sociales. Y búsquenlo en YouTube a Enrique Di Flores y a Daniel y Enrique, y van a encontrar esa memorable. Bueno, les cuento que él no cambió nada. Está igualito,
1: Dios mío,
0: Enrique
1: claro
0: Di Flores.
1: Sí, está un poquito más gordito, pero está bien.
0: Sí, pero eso es señal.
1: Estamos comiendo mucho payagua mascada. Ya empezó
0: para
1: la época.
0: Ya, Enrique, hoy copora y graje. A menos ya ella la muela y pirú y te guía, ¿verdad? Por más que esté de moda en el mundo, ya tu abuela te dice, coño, ¿de ese?
1: Sí, ¿verdad? Que está muy flaco. Nunca estamos bien. Siempre o más muy flaco o muy gordito.
0: Así es.
1: Nunca estamos bien.
0: Bueno, Enrique Di Flores, estás lanzando un material. Contame cómo surgió este.
1: Y mira, esta canción es una canción que quise hacerlo justamente como para que también el público, vamos a decirle adolescente, joven, porque quise ayornarme también, ¿verdad? Entonces es una composición que lo hice prácticamente así, de una manera espontánea. Y luego con otro gran amigo y compañero que también agradezco muchísimo, Julio Vera se llama esta persona, empezamos a perfeccionar la canción y lo llevamos al estudio de grabaciones, un estudio que queda aquí en Sajonia, justamente de José Velázquez, Estudios Parisi, y salió una canción que se llama Si No Es Contigo. Si No Es Contigo es prácticamente el nuevo lanzamiento de Enrique Di Flores, año 2026. Y cada año intento hacer por lo menos dos canciones para que la gente también conozca, ¿verdad? Un poquito de lo que es el trabajo mío a nivel musical. La gente me conoce como muy romántico. Y está bien. Y siempre hice una pregunta a María Luisa: ¿quién es más romántico? Y te hago la misma pregunta a vos: ¿el hombre o la mujer?
0: Todos somos románticos, yo creo. Algunos disimulan.
1: Sí, el algunos, hombre, María Luisa.
0: El hombre a veces disimula.
1: El hombre es más romántico que la decís, mujer.
0: Bueno, es una afirmación de Enrique Di Flores. El hombre es más romántico que la mujer.
1: Porque
0: ¿vos qué decís, Faustino? ¿Es así? No sé, dice.
1: y doy la explicación. Porque el hombre generalmente es aquel que compone las canciones, canta, lleva la serenata. Muchas veces es reacio a aceptar nomás eso.
0: ¿Y sabes por qué el hombre es más romántico?
1: Y decime.
0: Porque falla más, pues. Entonces, para ser perdonado tiene que...
1: En ese lugar ya no.
0: Hay un dicho paraguayo que dice, y bueno, ve, oye, perdonar a Moa.
1: Exactamente.
0: Yo creo que puede ir por ahí también.
1: Puede ir por ahí. Es que la mayoría de las canciones románticas hablan de eso también, del desamor.
0: Sí, sí.
1: Y en una de ellas justamente... Si no es contigo es una canción también de esa manera, es que la compuse justamente pensando muchas veces en el desamor, porque a todos nos ha pasado amor de adolescencia, el primer amor que obviamente pasa uno en la vida, pero después va creciendo, va madurando, algunos quedan en el tiempo y no llegan a madurar todavía, a pesar de que ya tienen la edad, pero bueno, son cosas que nos suele pasar a todos nosotros, ¿verdad?
0: Aparte que el artista recoge las vivencias de la gente, porque sí, imagínate si solamente vas a cantar lo que te pasa a vos.
1: Vos sabés que en mis shows soy tan
0: el
1: distinto, como me dice la gente.
0: Acá viene Beto.
1: Beto Gastón.
0: Adelante, Beto.
1: Mira, pues viene con
0: sentate,
1: la hija.
0: Pues, Beto.
1: Sí, un gran amigo aquí. Mi
0: hola,
1: amigo
0: niña.
1: Beto.
0: ¿Cómo se llama tu hija, Beto?
2: Mayra.
0: Betita le voy a decir, porque es demasiado parecida a vos. Mayra, ¿cómo estás? Bueno, ahí viene el productor Beto Gastón. Estábamos hablando de vos, Beto, al inicio del programa. ¿Cómo anda mi amigo Beto?, dijo acá Enrique Di Flores. Y realmente Beto es un guerrero. Estábamos muy preocupados por él. Hace 2 años ya que estuviste muy mal, Beto. Y con el cariño de la gente, con el tesón que él tiene y por el amor a su profesión también, pues él es un incansable productor. Ahora está de vuelta de pie y está aquí frente a nosotros.
2: Sí. Bueno,
0: ahí está. Sí, dice, así lo corrobora esta nena que parece que le va a gustar los micrófonos. Beto, ¿qué tal? ¿Cómo estás?
3: Sí, buen día, un placer estar con ustedes, al compañero. Gracias, María Luisa, por el espacio. Enrique y Flores, por la presencia.
1: Gracias.
3: Y siempre apoyando a lo nacional, que es lo importante.
1: Te quiero decir un poquito, María Luisa, cuando llegábamos a pisar nosotros con mi hermano Radio Nacional, veníamos también en la entrevista, siempre Beto estaba increíble. Todo, él tiene todo... el álbum, conoce todo lo que es nuestra trayectoria. Y yo siempre le decía, Beto, vos sos mi compañía también de las mañanas. La 95.1 siempre estaba allí cuando yo salía de bien temprano de mi casa a las 6 de la mañana. Él ya estaba tocando. A veces nos encontrábamos por eventos. Porque para la gente que sepa también un poquito, DJ también es nuestro querido amigo Beto Gastón. Entonces nos encontrábamos en dicho evento, terminaba a las 4 o las 5 de la mañana y él a las 7, las 6 ya estaba aquí. O sea, prácticamente del evento venía para acá y empezaba a hacer todo lo que en la mañana, la dedicación que le tiene, impresionante. Y gracias a Beto también, ¿verdad? Hola, Mayra.
0: Sí, dice Mayra. ¿Cuántos años tenés, Mayra?
2: 7.
1: Hay grabaciones de Mayra también. Sí, Beto tiene todas las grabaciones de Mayra. Pero cuando le apoyaba justamente en algunos programas, ¿verdad, Mayra?
0: Ajá. Ella es locutora ya. Y vamos a escuchar esta canción que compuso Enrique Di Flores. Y una característica del artista es la disciplina. Él es sistemático, es disciplinado. Cada año hace alguna composición y eso mantiene su calidad artística. Y bueno, estuvo con Joe Suárez, dentro de poco va a estar en otros grandes escenarios porque es muy joven y esta carrera recién empieza. Y esta canción, de la mano de Faustino Mesa, escuchamos esta nueva composición de Enrique Di Flores.
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0: minutos de las 8 horas. Estamos con Enrique Di Flores. Tu papá fue clave para el inicio de tu carrera, Enrique.
1: Así mismo, papá, bueno, la familia entera, ¿verdad? Yo te cuento que cuando empezábamos nosotros con mi hermano, nos presentamos, yo tenía 14 años, todavía no tenía ni 15, porque a partir de ahí recién todos los concursos de canto tenían que ser, y yo me quedé callado, no dije nada. Nos presentamos en un concurso llamado Camino al Éxito en aquel entonces, y gracias a Dios ganamos ese concurso con mi hermano. Y ahí vino papá y dice, tenemos que grabar un cassette, imagínate. Y bueno, papá hace todas las tratativas y bueno, grabamos nosotros nuestro primer cassette titulado Tú Eres La Única. Y ese fue un cassette que se pirateó hasta Ciudad del Este.
0: Tú Eres La Única, Daniel Enrique.
1: Sí, sí, sí, ahí empezamos y nos llamaban cuando eso, imagínate vos, la época donde... El canal de cable todavía era, vamos a decirle, muy, selecto para la gente que tenía solamente ahí para poder pagar el canal de cable tenía. Y nos llaman de un programa de, me acuerdo, CBC en aquel entonces.
0: Yo no sabía que Daniel era tu hermano.
1: Mi hermano, hermano mayor.
0: Pensé que eran un dúo. Qué lindo, con tu hermano, a los 14 años iniciaste.
1: Mucho tiempo trabajé con él, sí, muchísimo tiempo.
0: ¿Y vos sabes que no? ¿Por dónde anda Daniel?
1: Suele cantar. Sí. Lo que pasa es que, de repente, como siempre digo, todo proceso o toda, vamos a decir, a nivel laboral, tiene un comienzo y también tiene que tener capaz que un break, ¿verdad? Uh-huh. Digo break porque de repente uno nunca sabe. Ya he hecho también hace 2-3 años, en época de pandemia, unas canciones con él, justamente porque estábamos así de balde, porque no nos permitían hacer nada en pandemia a nadie. Entonces hicimos unas canciones, hicimos en un lugar cerradito con nuestra guitarra, bien simple, y también está allí en YouTube, pueden observar. Hicimos una canción de Bertín Osborne que se llama Si Tú Supieras. Hicimos otra canción.
0: Tenemos esas grabaciones, nos solemos pasar, Enrique, muy lindas.
1: Viste que lo hicimos así bien simple, nada más, ¿verdad? A nivel dúo. Pero yo no... Siempre me pongo a pensar, ¿verdad? De repente, ¿por qué no en algún momento volver a hacer algunas canciones profesionalmente ya directamente, ¿verdad? Con mi hermano. Y te cuento, papá nos pide grabar el cassette. Y vamos al estudio en aquel entonces, de un gran amigo, Vicente Morales. Es un gran bajista, ¿verdad? De grupo Síntesis, no sé si te acordás,
0: sí,
1: Vicente.
0: Sí, Vicente.
1: Empezamos a grabar cuando eso analógico era el. Beto sabe, y acá sí. Era todo así también. Entonces empezamos a grabar las primeras canciones. Hasta que vamos a algunos programas, como te digo, de TV.
2: Sí.
1: Y no. Ahí está, Mayra. Sí, Mayra. Hasta que nos llama Aníbal Riveros, el desaparecido Aníbal, sí, un gran amigo. Y no, por intermedio de JCA, Juan Carlos Amoroso. Imagínate, Juan Carlos es una persona que yo admiro, que tiene visión.
0: Y sí, un luchador, porque para estar en la cultura en Paraguay, el arte, tenés que tener un tesón y una perseverancia únicas. Y
1: de ahí viene, de Juan Carlos, justamente, porque es eso, de la misma manera, él, tantos otros artistas también que él descubrió, ¿verdad? Inclusive Chiche es uno de ellos, ¿verdad? Imagínate, o Chiche Corte. Y entonces ahí empezamos a grabar en el estudio de Aníbal Riveros. Y ahí hicimos el mayor éxito llamado Mi Único Amor.
0: Sí, Mi Único Amor. Sí. Vamos a escuchar Mi Único Amor, Faustino. Solemos pasar. Enrique Di Flores, tu papá, tus padres viven todavía.
1: Sí, viven, están.
0: Un gran saludo. ¿Cómo se llaman ellos?
1: Ramón Boadilla y la señora Amada Hortensia Flores de Boadilla.
0: Bueno, un abrazo para ambos.
1: Están en Luque.
0: Están en Luque.
1: Sí, saludo a la familia, a mis hermanos también.
0: Ya. Enrique Di Flores, un cantante joven. Mirándole, yo le doy 27, 28 años.
1: Cerrame todo.
0: Creo que nació un poco antes.
1: No tengo problema en decir mi edad. Nací en 1974, Dios mediante, dentro de exactamente 13 días cumplo 52 años. Con 52 años, imagínate la trayectoria que ya tengo, y me siento muy orgulloso de haber

0: representado siempre a nuestro país, por sobre todo de que gracias a Dios las puertas de todas las FM, de todos los programas, de todos los canales tengo abiertas, y muy contento por conocer siempre todas las... me dan la oportunidad de conocer tanta gente distinta. Imagínate las generaciones que han pasado también, donde lo mío es encargarme algo muy importante, cuál es el entretenimiento cuando hago mis shows, porque sí, ahí está el tema. La gente quiero que me siga, y si me sigue, estoy allí en Instagram.
1: Instagram, sí.
0: Arroba búsquenlo. Enrique Di Flores me van a encontrar. Y también el TikTok, que tenés que tener TikTok.
1: Sí. Búsquenlo en las redes sociales a Enrique Di Flores, síganlo y contrátenlo, porque el músico también tiene que vender sus discos y vivir
0: de los shows, de la música. De la música.
1: Así suena esta canción que fue... En los años 90 sonaba en todas partes.
0: 94
1: específicamente fue que se lanzó este tema, Mi Único Amor.

0: único amor, el único que tengo, decía Enrique Di Flores con su hermano Daniel en esta canción que se escuchaba en todas partes en 1994. Y tu registro es de tenor, parece, Enrique.
1: Sí.
0: Una voz muy grave, muy buena. Y bueno, contame de esos tiempos de fama que las chicas gritaban a la salida de los... cuando estuviste en Brasil.
1: Sí.
0: Mucha fama en Brasil.
1: Bueno, en ese tiempo, o sea, en ese entonces, ¿cómo se dice? Yo me acuerdo que nosotros hacíamos la vamos a decirle, nuestra publicidad a nivel colegios. Nos íbamos mucho al Colegio Nacional de Niñas, al Presidente Franco, nos íbamos al USATU y a tantos otros lugares donde cuando íbamos a hacer conciertos ya estábamos allí. El cariño de las chicas era impresionante. Era impresionante cuando pisábamos un escenario. Te comento, te doy una anécdota también a toda la gente que nos está siguiendo ahora mismo en vivo. Estoy justamente, voy a transmitir. Ahora estoy transmitiendo. Esa gente... Era increíble cómo nos seguía. Tal es así que empezó la expo, ¿verdad? Entonces nosotros nos íbamos la expo. ¿Y qué pasó con él? Nos siguió tanto el público que en un momento toda esa estructura que se preparó para el programa en vivo de un programa llamado Fantasía en aquel entonces,
0: sí,
1: con Ricardo
0: Enrique Rojas,
1: se cae el Ricardo escenario Rodríguez. Se cae el escenario, teníamos un metro nada más de tarima y se cae de tanta gente que pasó. La imagínate ese cariño, esa forma en la cual la gente nos tenía a nosotros ese concepto, porque quieras o no, éramos en su momento quizás junto con otro dúo nacional también, que aprovecho la oportunidad de saludar al querido Fabián del dúo Pedro y Fabián, no sé si te acordás también,
0: claro,
1: de ellos.
0: Que sí, fantástico.
1: Ellos empezaban a cantar más onda sertaneja, sí, y nosotros empezamos a cantar más música pop, algo totalmente distinto para nuestro país, ¿verdad? Que un dúo haga música pop en español otra vez era prácticamente como relacionarnos con Cristian Castro, con Luis Miguel o con otros artistas grandes, ¿verdad? Y esa anécdota que tenemos es increíble. Las chicas se acercaban y me decían, Enrique, yo te amo, me dice. Y yo muy inocente, ¿verdad? Pero ¿cómo me vas a amar? Vos no me sabes. ¿Qué fruta me gusta? No sabes. Entonces, así, esa cosa. Porque recién empezaba. Y yo sé el cariño de fan como es, ¿verdad? Obviamente, cuando tienen ese cariño por la música, por la forma en la cual vamos construyendo esa fantasía, ¿verdad? Porque la música muchas veces es fantasía, nos transporta a lo de antes o nos lleva a aquel instante donde
0: quita
1: pasábamos.
0: Quita lo mejor de nosotros.
1: Y eso fue más o menos. El cariño de las chicas, uh-huh, siempre fue así.
0: Acá dice Enrique Di Flores, Beto, que los hombres son más románticos que las mujeres. Esa es una afirmación que yo voy a titular así la entrevista con Enrique Di Flores. Los hombres somos más románticos que las mujeres. Hay un tema tuyo que está en Spotify que se llama Yo Necesito. Uh-huh. Y esta es una composición tuya.
1: No, es una composición de José Luis Perales. Ajá. José Luis Perales lo había cantado, pero ¿qué pasa? Había hecho, creo que en el año 1982... 81, generalmente a mí me gusta, ¿sabes por qué te digo esto, María Luisa? De que yo crecí con estas canciones. Yo me acuerdo perfectamente cuando mi mamá, imagínate, y le voy a confesar a la audiencia, yo tomé Vivieron hasta los 9 años.
0: Yo también.
1: Me encantaba Vivieron.
0: Yo Necesito, vamos a escuchar.
1: ¿Y qué pasó? Así. Yo me escondía, ¿verdad? Pero ¿sabes cómo me gustaba? Me gustaba mi sillón así, de esos de mimbre.
0: Sí.
1: Me encantaba.
0: Somos de esa época. Bueno, vos tenés 10 años.
1: Ponía la radio Grundy de mi papá y yo escuchaba las canciones allí. Y una de las canciones que escuché en aquel entonces, ¿verdad? Y te comento un poquito la historia de esta canción. Lo había hecho justamente para Paolo Salvatore. Lo había hecho José Luis Perales, ¿verdad? Él es compositor de grandes artistas. Antes que... Y la gente después nomás ya le dijo a Perales, cantan a vos también. No se animaba. Sí. Él era más bien compositor, ¿verdad? Entonces hace la canción Yo Necesito, lo realiza y lo canta Paolo Salvatore. Y después, esa fue la versión que yo escuché y dije, quiero hacer una nueva versión. Y salió esto.
0: Ajá. Escuchémoslo aquí por la 95.1 FM Nacional. Compuesta para Enrique Di Flores y Paolo Salvatore.
1: Ah, mira vos.
0: José Luis Perales. Y la lanzó José Luis Perales en 1994. Yo necesito. Y también después vamos a buscar, Faustino, No he podido olvidarte. Este tema es más reciente, ¿verdad?
1: Eso fue justamente lo que había hecho con mi hermano, que te había comentado, en época de pandemia lo hicimos justamente. Ajá. No he podido olvidarte. Es una composición mía junto con Dani, Dani Blaires. La gente se está comunicando conmigo.
0: Sí, qué bueno, están en vivo.
1: Puleta, sí.
0: Sí, ¿en qué estás transmitiendo? En Instagram.
1: En Instagram, exactamente.
0: Saludos a todos tus fans.
1: Muchas gracias.
0: Que te siguen por las redes sociales.
1: Muchas gracias.
0: Yo necesito con la voz de Enrique Di Flores.

0: no podía olvidarte un tema compuesto por Enrique Di Flores y ¿quién
1: Dani
0: más
1: Blaires,
0: le dijiste? Dani
1: sí.
0: Blaires.
1: Dani Blaires es un excelente cantante, sí, viajó bastante a Alemania, suele estar en programas televisivos también como productor y hicimos esta canción, No He Podido Olvidarte, y lo grabamos con Dani, con mi hermano.
0: ¿En qué año fue eso?
1: Eso fue en época de pandemia, como te había comentado un poquito fuera de micrófono. Empezamos a hacer dos canciones y necesitamos algo inédito. Y de repente se me ocurrió, agarré un papel así nada más y sale la canción No He Podido Olvidarte. Junto con este amigo, como así, de repente agarramos la guitarra. Soy de esa manera, ¿verdad?
0: Muy lindo tema, muy pegadizo, como este nuevo tema que lanzaste. ¿Cuándo va a ser? ¿Ya lanzaste o va a haber un
1: necesito
0: evento,
1: hacer el clip, el videoclip, sí, necesito hacer de esta canción, Si No Es Contigo. Ahora lo estoy pensando hacer el lanzamiento julio, más o menos. Ajá. ¿Por qué? Porque por motivos de mi... Cuando uno va a hacer justamente algún clip o mismo en grabaciones, uno tiene que dejar de lado lo que son sus eventos, sus shows. ¿Por qué? Porque uno tiene que tener justamente el tiempo necesario. Y ese famoso, si vos estás cantando hasta las 3 de la mañana, ¿cómo vas a grabar después a las mismo? Aunque por las 10 tu cara va a estar toda...
0: Y la voz también se resiente, porque la voz...
1: No, pero yo te cuento que... Y te voy a contar una anécdota, sí, y a la audiencia también, de que en un programa me hicieron cantar a la mañana, porque era a la mañana temprano. Justamente el programa es la mañana de cada día. ¿Y qué pasa?
0: Lo estaba calentado.
1: No, un gallito de aquello que me salió nosotros ahí. Yo me acuerdo.
0: Sucede en las mejores familias.
1: Sí,
0: Frank Sinatra le habrá pasado.
1: Pero eso sí, fue increíble. Nunca me voy a olvidar de eso. Y mira, en base a todo lo aprendido, uno generalmente por la mañana es difícil que le salga la voz, ¿verdad? Pero sin embargo, he llegado a cantar también por vamos a decirle así, con mi hermano en programas televisivos mañaneros en vivo, ¿verdad? Y muy contento por sobre todas las cosas, porque como te digo, es tan difícil de repente aquí, al menos en Paraguay, tener ese seguimiento de la gente, ¿verdad? Yo creo que con esto que se ha dado también, de que actualmente las redes sociales ha hecho que el trabajo de cada artista sea conocido, hay muchas cosas que nosotros, a lo mejor, los de, llamémoslo así, otras generaciones, estábamos acostumbrados a la radio, a la televisión. Ahora ya tenemos los programas de streaming, ya tenemos los programas de todo en base a lo que son las redes sociales, ¿verdad? Uh-huh. Y que prácticamente hacen que el artista esté mucho más... vamos a decirle, más con su público, ¿verdad? Uh-huh. Entonces, eso es lo
0: ahora te están escribiendo algunos. ¿Quiénes, si quieres enviar un saludo a quienes están en las redes sociales siguiéndote en este momento?
1: Yo les saludo a todas esas personas que son mis fans prácticamente. Les saludo a mi grupo de fans llamado Las Enriquitas. Yo te cuento, sí, imagínate, tengo un grupo de fans donde ellas son incondicionales, van en los eventos donde...
0: Un abrazo
1: donde
0: a las Enriquitas.
1: Sí, todas ellas que me siguen desde hace, a ver, un poquito, desde prácticamente mi carrera de solista, del 2009 ya lo mío, ando, carrera de solista, ¿verdad?
0: Y grabaste algunos temas de grupos como Ropa Nova, que siguiendo un tren azul, Faustino, por ahí estamos... y me contaba la anécdota, Beto, de este tema, la época en que estabas a full como DJ, Beto.
2: Sí, en esa época yo ya estaba en la discoteca cuando eso era móvil, porque después de un tiempo las discotecas prácticamente móviles desaparecieron y se vinieron los pubs y los boliches fijos, ¿verdad? Entonces cuando era móvil, obviamente recorrí el país, conozco mucho de Paraguay gracias a eso. Y en aquella época el clásico de las noches era la 1 de la mañana, tocar los temas lentos.
1: Sí.
2: Y en esa época era Daniel y Enrique, Lucas Hermosa, Francisco Andrada.
1: Sí.
2: El que le encontraste ahora en el super, ¿cómo es? Pedro y Fabián.
0: Pedro y Fabián.
1: Te voy a agregar un poquito algo, sí. Beto, me gusta, te vas a acordar.
2: Sí.
1: Un medio periodístico siempre, ¿verdad? Que salía a la tarde antes, ¿verdad? Entonces, ese medio periodístico siempre ponía el toque y el antitoque.
0: Así ponía. Hora era,
1: exacto. Sí, salía a la tarde, ¿verdad? Uh-huh. Y en el toque salíamos nosotros. Tener el cassette toque. De Daniel y Enrique. Me acuerdo. Sí. El toque era ese. Sí. El cassette. Imagínate lo que era. El toque sí. Y el anti-toque ponían antes. Así
2: y,
1: era.
2: Y si mal no recuerdo, el material de Daniel y Enrique fue el primero en llegar en CD a Paraguay.
1: Así mismo. El segundo, porque el primero fue de Gloria del Paraguay.
2: Ah, Gloria del Paraguay.
1: Ella sí. Tuvo el primer CD a nivel nacional. Después ya vinimos nosotros, Daniel y Enrique, con el CD, vamos a decirle así, a nivel dueto, ¿verdad? Ajá. Y te comento, en aquel entonces también había otra revista que creo que hasta actualmente está todavía cartelera.
0: Cartelera. Esa creo revista. Que ya no está, pero no sé si en digital en Celebrio Cartelera. ¿Qué hacía era un clásico de la farándula, de la música, del arte.
1: ¿Y qué hacía la revista en aquel entonces, en los años 90? Sacaba tapa en el medio mismo, sacaba, vamos a decirle...
0: un póster.
1: El póster, ahí está la palabra. Sacaba el póster de tu artista preferido. Y yo me acuerdo que ahí solía ver Luis Miguel, Cristian Castro, Maná, y de repente el único dúo que ahí van. Y si te muestro la facha que teníamos ahí, todo tipo rock.
0: Hay que buscar en internet.
1: Yo también quiero, ese. Te juro que quiero. Vamos ese, porque me acuerdo hasta el lugar. Imagínate, nos fuimos con el fotógrafo de la revista caminando acá por la barrio Las Mercedes y encontramos una casa antigua que nos encantó. Y ese famoso, súbanse rápido, ahí vamos a salir la foto. Esa fue la foto. Te qué soy maravilla. Sincero.
2: Inclusive en el material, en el CD de ellos, están con una moto.
0: Uh-huh. Y no es la moto tampoco de ella, no, así.
1: No.
2: Con la producción de esa ya vino de Brasil, ¿verdad?
1: No,
2: ya fue acá con Blue Caps.
1: Acá todo fue hecho. Cuando eso recién el Photoshop se estaba, se estaba haciendo acá. Nadie todavía entendía. ¿Y qué pasó? O
0: sea, tenía que ser lindo para salir lindo antes de la foto, porque no se podía retocar.
1: Sí. Esa foto sí van a encontrar en internet. La foto de Daniel Enrique del disco, ¿verdad? ¿Y cómo? Te cuento, les cuento a la audiencia la historia de la foto. Yo ya tenía en la cabeza cómo tenía que ser la foto, ¿verdad? Pero ¿qué pasa? Agarré yo, lo tenía, una camisa mía, le saqué la manga, ¿verdad? Le saqué la manga, ¿verdad? Entonces se convirtió tipo en un chalequito. A mi hermano le puse una campera negra.
0: Fuiste el productor.
1: Exactamente. Y nos fuimos, hasta ahora está ese lugar donde se venden vehículos sobre San Martín.
0: Bueno, acá está la foto.
1: Ahí está. Y bueno, y esa Faustino, moto.
0: Gentileza de Faustino.
1: Mira lo que es. Ajá. Y esa foto. Nosotros la moto, vamos
0: la foto Harley Davidson.
1: Ahí está. Como era una de las pocas motos, pero motazas de la época que había acá. Y que, como te digo, hasta ahora está este lugar donde venden. Y no es ese lugar de donde venden esa Harley, ¿entendés? Para no hacer propaganda.
0: Yo creo que estos chicos de Menudo y todo eso se habrán sentido desafiados y amenazados con esta fotografía, ¿eh?
1: ¿Viste el look este? No, y por eso te digo, ¿viste la camisa que saqué la manga? Eso sí, todo, ¿viste? Sí, sí. Para tener algo distinto. La bota ahí abajo, todo ese estilo.
0: La
1: bueno.
0: producción.
1: Y realizamos la fotografía, me quita un amigo. O sea, ya te digo todo.
0: Sí.
1: ¿Verdad? No saca un amigo así, porque yo le dije, vení, vamos a hacer. ¿Y cómo va a ser la historia de este CD? Imagínate vos, año 1994, dos pendejos haciendo este tipo de fotos donde la Photoshop todavía no existía. En el fondo.
0: El fondo de la ciudad.
1: El fondo, porque ahí meter nuestra imagen era en el fondo. Ajá. Esa es que ciudad de Manhattan. Ajá. Imagínate, ese es el Golden Gate.
0: Ah, mira.
1: Sí. Es como si fuese nosotros, estuvimos por allá, qué sé yo. Qué bueno. Vos sabés que la gente muchas veces nos ha preguntado la historia de la foto, ¿verdad? Y bueno, esa es la historia de la foto. Lo hicimos aquí en Paraguay, en un local nada más de venta de vehículos, que está ahí sobre San Martín, casi Lillo, ahí a media cuadra. Y esa foto, gracias a Dios, salió muy bien. Lo craneó otra persona ahí en el estudio de Blue Caps. Entonces salió.
0: Tenés un mes para hacer tu clip. Enrique Di Flores, un mes para lanzar en julio, queremos estar en ese lanzamiento.
1: Dios mediante.
0: Queremos disfrutar en vivo, cantando tu nuevo éxito. Y te auguramos desde la 95.1 FM Nacional, que es tu casa, es la casa de todos los artistas del Paraguay, que sea internacional, que pegue bien, que quede como un clásico. Tu tema es muy lindo.
1: Muchísimas
0: para cantarlo
1: gracias.
0: En peñas incluso, porque es con la guitarra y un pianito, me dijo, y la voz de Enrique Di Flores. Y nos vamos con un tema que él lo tradujiste al
1: español.
0: Al español, es original de Ropa Nova.
1: Sí, año 1994 también lo grabamos.
0: Ajá, cuando tenías 20 años. Siguiendo un Tren Azul. Te agradezco muchísimo tu presencia. Gracias, Beto. Gracias, Faustino. Enrique Di Flores, un gran artista paraguayo. Gracias. Que lanza un nuevo tema. En julio vamos a estar... ya me visualizo luego ese lugar disfrutando
2: de en primera fila.
0: Sí, vamos a estar ahí quitándole fotos con las Enriquitas. Vamos ahí a sumarnos, vamos a pedir adherirnos al club de las Enriquitas. Gracias por tu presencia.
1: Muchas gracias, Enrique. María Luisa. Gracias también a nuestro operador. Gracias, Beto Gastón. Gracias
0: a Mayra
1: que sí. Está aquí también. Y gracias a toda la familia de Radio Nacional del Paraguay. Agradecido infinitamente por ese espacio que me brindan siempre. Y un abrazo en el corazón y hasta siempre.
2: Enriquita Junior,
1: ¿no? Así, ahí está. Mayra es así.
0: Fan Junior.
1: ¿Qué? Gracias.

0: Llegamos al final de una edición de Ya es de Día. Hasta el siguiente encuentro.
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4: Breve recordación de Radio Nacional del Paraguay a Santiago Cortese. Nació en Isla Sacá, Caazapá, el 7 de junio de 1913 y falleció en Asunción el 4 de junio de 1992. Gran arpista y compositor paraguayo, aprendió a ejecutar el arpa desde muy temprana edad. Primo de los Larramendia, Agustín, Rubito, Generoso, Chirole, Luciano y Chulo. Su vida estuvo íntimamente ligado a esa fraterna y solidaria relación familiar. Durante la Guerra del Chaco, actuaba para los soldados combatientes con la orquesta Comanchaco, que integró con Roque Centurión Miranda, Herminio Jiménez y otros. Formó el trío Los Guaireños y también fue miembro del grupo de Rubito Larramendia. Grabó discos con los grupos antes citados y con el célebre Félix Pérez Cardoso. A pedido del propio Pérez Cardoso, Santiago Cortese grabó en dúo de arpa con él para el sello Odeón los siguientes temas: Sombrero Pirí, Carretagüe, Anita, Yataití, entre muchas otras obras que tuvieron profusa difusión.
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0: Hola amigos, ¿qué tal? ¿Cómo están? Bienvenidos, el gusto, el contento de compartir la segunda emisión de la semana. Hoy martes 2 de junio del año 2026. ¿Cómo están? Bienvenidos. 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Firmas que están respaldando Buenos Días Paraguay en la FM de Radio Nacional del Paraguay. Somos Faustino Mesa en la parte musical. Hoy nos acompaña Beto Gastón, Aníbal González Centurión en micrófonos. Ya en instantes, creo que ya estuvo con María Luisa, hablando, platicando, dialogando. Enrique Di Flores, artista invitado en la fecha para compartir algunas palabras, una pequeña charla y conocer un poco de lo que está haciendo artísticamente. En instantes con Enrique Di Flores. La canción que escuchábamos en el comienzo con La Mafia, el título de la canción, Vida. Ahora vamos a conocer datos del tiempo suministrados por la Dirección General de Meteorología.
1: Aníbal, ¿cómo está el tiempo?
0: El tiempo está fresco, a cálido, cielo parcialmente nublado, a nublado, vientos del sureste. 17 grados la temperatura en Ciudad Capital, la humedad del 86%. Viento en calma, 25 grados la máxima para hoy. Mañana miércoles el tiempo estará fresco a cálido, cielo escasamente nublado, vientos variables. Luego del noreste una mínima de 16, una máxima de 25. Para el jueves, fresco a cálido, cielo escasamente nublado, vientos variables. Luego del noreste una mínima de 15 grados y una máxima de 24. ¿Tienes una música de Enrique Di Flores ahí ya, mi querido Faustino? Para ambientar la mañana con la alta jerarquía de Enrique cantando, artista nacional, artista que se ha ganado el respeto, la admiración, el cariño, el amor de tanta gente. Y después vamos a platicar con él en esta mañana del día martes, fresquita la mañana, agradable, lindo martes, linda jornada, especial para escuchar buena música a través de la FM de Radio Nacional del Paraguay. Ahí tenemos en

0: Bueno, aquí teníamos a Enrique Di Flores, la canción, él mismo va a anunciar y le decimos a Enrique, bienvenido a la FM de Radio Nacional del Paraguay, nuestra emisión de cada mañana, lunes a viernes de 9 a 12, buenos días Paraguay, ¿qué tal Enrique?
1: Buenos días querido Aníbal, un placer de estar contigo, mirá que tantos años que nos conocemos, esa trayectoria mía también te lo debo a vos y a toda esa hermosa audiencia que... Bueno, agradecerle infinitamente porque, viste, cada programa pues tiene su seguidor y su seguidora. Ahora se están acoplando otras personas y encantadísimo de poder presentar esta canción que se llama Si No Es Contigo, la que acabamos de escuchar. Es una canción propia, es una canción que lo hice aquí con un gran amigo, José Velázquez, que es aquí de Barrio Sajonia. Y contentísimo por eso, ¿verdad? Por poder estar aquí lanzando también en tu programa que es esta canción, Si No Es Contigo.
0: La misma fisonomía parlante y expresiva de Enrique Di Flores. Hace tiempo que nos conocemos, siempre está igual, no ha cambiado nada. Se mantiene, creo que la música le hace muy bien. El estar aquí, el estar allá y bueno, realmente muy contento de reencontrarnos. Bueno, Enrique, realmente un placer tenerte aquí, tantos años con la música. Estamos hablando de tu hermano y de aquel dueto famoso que grabara Mi Único Amor. Creo que es uno de los temas que pegó y le lanzó a ustedes, sí, y le catapultó a la cima. Hoy por hoy caminan diferentes caminos, artísticamente hablando, cada uno por su lado, como solista, pero... Está siempre esa magia, ese hechizo y esa manera linda de cantar. ¿En cuántos años con el canto, Enrique?
1: Y yo calculo más o menos a nivel que estamos allá hablando de casi 35 años de canto.
0: 35 años.
1: 35 años ya, toda una vida. Desde jovencito, ¿eh? Desde jovencito, desde los 14 años. O sea, la música lo llevo siempre como algo que prácticamente es mis venas. Yo no puedo dejar la música. Uh-huh. Un tiempo también pensé en hacer de repente, no sé... Pero no me sale, la música es lo mío, a mí me encanta estar con la gente, me gusta poder estar en programas de radio como aquí, por ejemplo, y poder tener esa posibilidad de mostrar el arte paraguayo, ¿verdad? Porque no solamente este tipo de canciones hago, también te canto polka, vos sabés, de repente en mis eventos tengo músicas más movidas, más, y la gente que conoce mi trayectoria, Y las que no, pues les pido también siempre que me sigan en redes sociales, @EnriqueDiFlores, me van a encontrar en Instagram y en otras plataformas también. Muy contento, Aníbal, y agradecerte este gran espacio que me brindas también. Y aprovecho la ocasión, como siempre dije, agradecer a grandes amigos y conocidos de la vida por permitirme ese privilegio también poder compartir micrófono contigo y con toda la gente de acá. Gracias por este espacio. No les quiero quitar mucho porque ya estuve en un programa reciencito nada más y quería abrazarte también, quería estar acá contigo, Aníbal, poder saludarte y verte que siempre tenés ese semblante con esa voz espectacular que le habla siempre a toda la audiencia. Y de esa forma agradecerte una vez más y agradecerle también al querido operador por ese espacio que me brinda. Vos y todo, Beto Gastón, muchísimas gracias una vez más.
0: Bueno, yo creo que esa sencillez, esa modestia que tenés, te permite cosechar grandes amigos y te abren puertas, porque siempre fuiste así, Enrique, nos conocemos hace
1: tantos
0: años.
1: Tengo un dicho, Aníbal, aunque lo seas, no te lo creas. Ese es mi dicho toda la vida. Vos podés llegar a pensar de que sos, pero no te vayas a creer. Eso siempre, la humildad por sobre todas las
0: cosas.
1: Como papá te enseñó, como mamá te enseñó, como la familia.
0: La sencillez.
1: Él me mandé otro, hoy que tenés de Uigua, oye, ¿entendés? Nosotros tenemos que abrazarle, tenemos que estar siempre con aquellos que nos brindan ese cariño, Aníbal. No podemos huir de eso y tampoco, no, ya hace hora más hace más amara, ¿entendés? No, la palabra artista es justamente eso, el arte. Cuando lo llevas así, es para todas las personas que obviamente aman tu trabajo.
0: ¿Y quién es el que te aplaude? El público, la gente. Y a esa gente te debes, ¿verdad? Cuando necesita un abrazo, qué sé yo, una firma ahí, ¿verdad? Una dedicatoria por una remera, un kepis. Entonces, si podés tener la posibilidad. Mirá, Enrique me firmó mi kepis. Me hizo una dedicatoria. Entonces eso es lindo. Eso la gente lo tiene en el recuerdo, lo mantiene.
1: Intento siempre quedarme con esa gente que quiere sacarse fotos conmigo y lo hago. Me quedo, no importa. Si hay página, Pepe. Pero ahí al toque yo ya me pongo así y directamente ya me quedo con eso, con la fotografía que después luego me arroban. Y obviamente voy a alzar esa fotografía, ¿verdad? Aníbal, ¿no? ¿Nunca cantaste?
0: Ayer estaba cantando.
1: ¿A ver?
0: Añez Aynaguri.
1: La pucha,
0: pues. Resulta que compré un equipo, Enrique. Y justamente estaban haciendo algo en casa. Vino mi yerno y empezó a cocinar ahí algo rico. Entonces yo dije, bueno, mientras él está cocinando, voy a agarrar el equipo. Un equipo así de karaoke.
1: Mini componente, como decíamos nosotros en nuestra época.

0: Justamente por la voz que tenés, todo, porque esa voz impresionante, porque generalmente cuando uno dice que con la imagen, primero la imagen, ¿verdad? Después viene la primera palabra. Y cuando decís la primera palabra, es allí, es cuando... Sí.
1: Yo quiero tener la...
0: Gran conquistador, mi amigo Aníbal.
1: Yo quiero tener la percha que tiene Enrique Di Flores. Y digo yo, salgan del camino.
0: Por favor.
1: Salgan del camino.
0: O si no, vengan todos acá, no hay problema.
1: Enrique Di Flores tiene percha, imagen, tiene una voz.
0: No, por favor, Aníbal.
1: Sos un ganador, Enrique.
0: Un consejo mío, justamente. Vos tenés que hacer en esta vida aquello que alguna vez siempre quisiste, hacerlo ahora. Porque hay solamente dos días en la vida que no se puede hacer nada, el ayer y el mañana. Ok, entonces hacerlo hoy en el presente. Sí. Muchísimas gracias, no le quito más el espacio a ustedes. Muchísimas gracias al operador. Gracias, Aníbal, por esa presentación magnífica, por esa voz. Que Dios te bendiga siempre y que cuide de lo que es tu esencia también. Y gracias, Radio Nacional del Paraguay, 95.1 FM en tu dial. Muchísimas gracias.
1: Yo te voy a pedir justamente eso, para que lo digas así y lo grabemos ahí con Faustino Mesa. Y algo así como que diga, memoriza esto. Buenos días, Paraguay, FM Nacional 95.1 con Aníbal González Centurión.
0: ¿Vamos a hacerlo así? Buenos días, Paraguay, Radio Nacional del Paraguay 95.1 FM con Aníbal González.
1: Da. ¡Qué categoría! Bueno, para contratos de Enrique Di Flores, ¿dónde estás actuando? ¿Algún lugar específico?
0: Me llaman de todos lados, querido Aníbal. Así es que, mira, solo en velorio no canto. Después el resto canto todo. Divorcio, no hay problema. 0981-619-838, mi número particular. Con todas las personas que yo hablo, a todos intento darle siempre esa atención necesaria. Y ahí me pueden encontrar. Y también en redes sociales me van a encontrar en el Instagram y en el Facebook como Enrique Di Flores. Y en el TikTok también me van a encontrar como Enrique Di Flores. Ahí tenés que tener TikTok. Yo también, claro, tuve que sí, ayornarme, sí, y tener el TikTok.
1: Por
0: así
1: supuesto.
0: Es que...
1: Cuando te contratan para un evento, sí, cantás de todo.
0: También como presentador, perdóname, pero también a veces te quito el trabajo.
1: Sí, no, ya he visto eso.
0: No te enojes conmigo.
1: No, si tenés una voz, yo quiero, no. ya quiero hablar contigo en privado y contratarte aquí.
0: No,
1: y tenerte,
0: por favor.
1: Traerte aquí conmigo a trabajar conmigo, ¿por qué no?
0: Vos sabés que no.
1: Presentador, ¿no?
0: Presentador también, y bueno, hago de todo tipo, por eso justamente las músicas movidas, donde le animo a la gente, tengo una hora de show, donde también... eventos particulares, presentador, como te digo, ya me llegó a tocar presentar grandes festivales como el de Zapucay, la ciudad de Itacurubí, la Cordillera, Valenzuela y otros eventos más. ¿Por qué le contratan a Enrique? Porque Enrique presenta al artista. Cuando baja el artista, pues hay un blanco. ¿Vos sabés eso? Mientras se quita su instrumento, ahí es donde Enrique anima y canta. Entonces es todo un tema lo que yo hago, que es presentar, cantar, presentar, cantar. Y estoy allí 5, 7 horas de eso. O sea, no hay pucú.
2: Como un artista estable.
1: Después viene lo mejor.
0: No. Se te tiene que remunerar bien, ¿verdad? 7 horas de canción.
2: Los piedrólares. Piedrólares.
0: Sí, honradamente ganado. Gracias a la gente, gracias a Aníbal y gracias a todas las personas en sintonía. Excelente martes que empiezo hoy yo, para mí, digo, por haber estado acá también. Mira, me llevo una energía increíble de ustedes y muchísimas gracias una vez más a toda la audiencia.
1: Nos gustó en reencontrarnos, Enrique. Y ojalá que no sea como Dani, que me prometió un chupín de pescado hace tiempo. Si me está escuchando Dani o alguien cercano por ahí.
2: No, la veda es el problema.
1: Dani Di Flores me prometió un chupín de pescado.
0: Aunque sea un guiso, Dani, dale, será. ¿Qué pasó?
1: Dani. Ustedes no están enojados, ¿verdad?
0: No.
1: ¿Sabes
0: no,
1: por qué? Yo escuché rumores.
0: Decime.
1: Y que...
0: Vamos a disipar. No,
1: antes de que te vayas. Yo escuché rumores de que se enojaron y por eso se separaron los hermanos. Yo quiero que aclares eso aquí.
0: Ah, muy bien.
1: Enrique Di Flores y Dani Di Flores.
0: Exacto.
1: No hay ningún malentendido.
0: Normal.
1: Son hermanos.
0: Hermanos de sangre, de padre, de madre, todo. Nacimos distintos, ¿verdad? Algunos creían que nosotros éramos gemelos, pero nada que ver. Nos llevamos un año, dos meses de diferencia. Y mira, nosotros prácticamente dejamos de cantar en el año 2007 a 2008, cuando mi hermano gana un programa de televisión y viaja. Él viajó, se fue a hacer cruceros, todo, y ahí, bueno, Enrique quedó y tuvo que hacer otro tipo de canciones. Entonces mi hermano se fue a recorrer el mundo. a partir de allí

0: Ya hice mi carrera, ya sembré mi semilla que dieron frutos, y entonces no podía yo volver otra vez a hacer. A tales así que en pandemia hicimos dos canciones, ¿verdad? Pero nunca lo hicimos a nivel profesional otra vez. Vamos a ver algún momento, porque nos solemos reunir a veces en mi casa, o así agarramos y hacemos una peña y cantamos temas espectaculares. La última vez justamente yo alcé algo a mi Instagram, de lo cual se hizo eco una... un periódico aquí, dijeron que nos volvimos a juntar, pero como en una peña nada más que así, de esa manera, ¿verdad? Pero no hubo pelea, no hubo nada de, como dijeron, que nos peleamos por culpa de una chica, una mujer, que
1: nada,
0: por,
1: nada.
0: Fue por culpa de dinero que no se pagó, que no, nada de
1: absoluto,
0: eso. Lo quito total y lo desmiento y lo digo. La única verdad fue que mi hermano viajó en cruceros, yo tuve que aquí, porque no quise salir de Paraguay. Entonces tuve que empezar de vuelta y hice mi carrera solista, ¿verdad? Obviamente ahí, para que la gente sepa nomás, ya no tuve más que compartir con él. ¿Entendés? La platita.
1: Vos sos tu propio...
0: El
1: artista y el representante a la vez.
0: Soy el artista, el representante, soy el amigo, soy el que le guía muchas veces. Porque la persona me llama también y me dice, Enrique, no conoces, pero también yo suelo decir, sí, claro, que conozco gente que trabaja como Beto Gastón, por ejemplo, que es DJ. ¿No conoces algún DJ? Bueno, sí, fulano. No tenés esto, no tenés aquello. En una ocasión nos encontramos en la casa de mi cuñado, acá con Beto Gastón, ¿entendés? Estaba realizando los 80 años de mi suegro, y súper bien, o sea, nos encontramos en la noche siempre. Acá en el Paraguay no conocemos todo,
1: sí,
0: Aníbal.
1: Sí.
0: Así que más de nada, ya voy
2: también es un winner planner, ¿no?
0: Wedding planner. Bueno, hacemos de todo un poco, de las bodas, de todo, porque programo todo.
2: En castellano vamos a ser claros, organizador de eventos.
0: No solo organizador de eventos, de mi casa. Claro. Yo soy electricista. Allí estuve arreglando, inclusive carpintero. Estuve arreglando unas cositas ahí en casa. A mí me gusta eso, ¿verdad? Que mi mente trabaje. Eso es lo importante. Y le doy ese consejo a todas las personas. Cuando vos estás ahí, en vez de estar ahí frente a la tele solamente, que trabaje tu cerebro,
1: sí,
0: que trabaje,
1: señor,
0: tu cabeza.
1: Que no entre ahí el diablo.
2: Como es que decía que Millán Valle, Aníbal. Está ahí profesión.
1: Está ahí profesión.
0: Ese famoso, algún, vos estás mirando algo. La otra semana ya voy a hacer. ¿Qué? La otra semana ya agarra con Haití, ya po.
1: Sí,
0: así de simple. Gracias, Aníbal. Gracias. Enrique, gracias, chicos. Gracias.
1: Vamos a hacer lo siguiente.
0: Decime.
1: Vamos a hacer el asado o el chupín de pescado en tu casa.
0: Ah, por favor.
1: Yo llevo el tintillo y de paso me das algunas
0: ¿algún
1: clases
0: tips
1: de canto?
0: Mira que. Mira.
1: Me enseñas a cantar ahí un poquitito. No voy a aprender en un día, pero alguito por lo menos.
0: Musicalización, mi querido amigo. Gracias a Dios ahí en casa tenemos también un pequeño. No es igual al equipo de Beto, ¿verdad? Porque Beto es un equipazo de primera. Nosotros tenemos un equipamiento bueno. Pero el de Beto no es igual. Por eso le digo, Beto va a ser encargado ahí de tocar unas canciones y vamos a estar así. Eso es la promesa que vamos a hacer este año. Ahí yo no te digo, este año vamos a hacer, te digo. Así es que ya sabes, Aníbal.
1: Ya está.
0: Yo le aviso acá, porque una vez Beto se fue justamente con su esposa en mi casa. Sí. ¿Entendés? Cuando yo le dije, porque lo que yo prometo, cumplo.
2: Así
0: que ya está ya. Y bueno, y después a lo mejor sorteamos para la audiencia dos invitados más también en casa.
1: Sí,
0: y ya está.
1: Señor,
0: ya.
1: Claro. ¿Por qué no?
0: Así que ya está.
1: Bueno, gracias, Enrique.
0: Gracias a vos, Aníbal. Gracias a la audiencia.
1: Otra canción que vamos a escuchar, ¿qué puede ser?
0: Hay una canción que la gente me pide bastante, que es la que prácticamente tenemos más, casi 80.000 visitas ya. Tenés la canción espera, hasta viste, de repente me da blanco.
1: No, se te olvida.
0: No, es que es una canción de muy que lo había realizado hace, acá está. Si te quedaras, así mismo. Si te quedaras.
1: Es un temazo,
0: Si te quedaras es de Industria del Amor, pero también compuso otro, o sea, el compositor es otro. Industria del Amor cantaba y cada 500 artistas ya grabaron esta canción. ¿Tenemos ahí operador? Si te quedaras, entonces.
1: Si te quedaras.
0: Gracias.
1: Bueno, vez más, el número telefónico mientras está buscando el tema para contratos de Enrique Di Flores.
0: 0981-619-838. Muchas gracias.
1: Gracias, Enrique Di Flores. Hasta la próxima. Aquí está Enrique, Si te quedaras, la canción.

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Bueno, aquí las instantáneas con Enrique Di Flores, quitando fotos, hablando con él, despidiéndole. Y bueno, estamos en la FM de Radio Nacional del Paraguay 95.1. 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Señoras y señores, la música paraguaya presente en la FM de Radio Nacional del Paraguay 95.1. El 2 de junio de 1974 nace en Villarrica del Espíritu Santo Celso Duarte, guitarrista, arpista y compositor. Aquí tenemos a Celso Duarte, de Digno García, Cascada.

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Bien, gracias Faustino. 9:55, estamos en esta mañana linda del martes, linda jornada, lindo solcito, lindo fresquito. Estamos en el mes de junio y viene la Expo en el mes de julio. Los preparativos ya se están haciendo en el ruedo central, en el predio de la ARP. De a poquito van ultimando detalles para tener todo listo para el mes de julio. Estuvimos viendo de paso lo que se está haciendo y bueno, ya están trabajando para poner y acondicionar todo para la Expo 2026. Y como cada año, Radio Nacional del Paraguay estará presente allí para llevar adelante todo lo que concierne a esta Expo 2026. Falta mucho, falta poco. Bueno, lo cierto, lo concreto, que el tiempo pasa volando y de aquí a poco ya viene la Expo 2026. Johnny Monte había grabado un tema con el cual había ganado en Japón. Y su hijo grabó también a su estilo, Juanpi Alfonso. Tuve el honor de presentar ese material, ese video, con artistas importantes. Y Juanpi Alfonso lo canta a su manera, Torbellino.

Bueno, aquí teníamos a Juanpi. Le envió un abrazo al chico grande Juanpi. Lo conocí desde chiquitito a Juanpi. Y a Bebecha, también a su hermana, a la doctora Marta, un saludo cordial, Juanpi Alfonso Torbellino, el éxito de su padre. 9:59, están escuchando la FM de Radio Nacional del Paraguay 95.1, el trabajo profesional de Faustino Mesa. Aníbal González Centurión en micrófonos. 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Señoras y señores, la música paraguaya presente en la FM de Radio Nacional del Paraguay. Hoy estamos recordando a su lema de Mirkins. El 2 de junio de 2012 fallece en Buenos Aires Zuleba de Mirkins, escritora, poetisa argentina y muy amiga del Paraguay. Su nombre completo, su lema, Estela Carneiro de Mirkins. Compartimos de su autoría con Demetrio Ortiz, Recuerdos de Ipacaraí, Luis Alberto del Paraná y los Paraguayos.

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Alexander Pires cantaba Cosa del Destino. Son las 10 con 12 minutos. Gobierno fija tarifa eléctrica y habilita la incorporación de 40 nuevos buses eléctricos al sistema. El gobierno del Paraguay, a través del Viceministerio de Transporte, dependiente del Ministerio de Obras Públicas y Comunicaciones, presentaron la primera tarifa eléctrica para el transporte público con inversión privada, paso clave para la llegada de 40 nuevos buses eléctricos al sistema metropolitano, lo que permitirá diversificar la flota actual con unidades más amigables con el medio ambiente. La tarifa eléctrica quedó fijada en 6.100 guaraníes, pero con un costo al pasajero que se mantendrá en 3.400 guaraníes, y también establecer los lineamientos necesarios que permitan la inversión privada, en este caso de la empresa Ñandutí. Plan de electromovilidad que ya inició nuestro país con la llegada de buses eléctricos donados por Taiwán. Esta tarifa posibilita la llegada de más buses eléctricos a la ciudad, buses que no contaminan el aire, no generan ruido y ofrecen un alto nivel de confort para los usuarios, con aire acondicionado y una mejor calidad en el servicio, señaló Emiliano Fernández, viceministro de Transporte. Asimismo, Griselda Yudice, representante de la Organización de Pasajeros del Área Metropolitana de Asunción Opama, valoró el proceso de transformación del sistema mediante la incorporación de buses eléctricos y la apertura al diálogo por parte del gobierno en favor de los usuarios. Esta presentación fue durante una nueva sesión del Consejo Asesor de Transporte Público de Pasajeros del Área Metropolitana de Asunción, que contó con la participación de representantes de instituciones públicas, empresas operadoras OPAMA y la organización Horizonte Positivo. El Consejo Asesor de Transporte Público está integrado por representantes del Ministerio de Economía y Finanzas, el Ministerio de Industria y Comercio, la Secretaría de Defensa del Consumidor, organizaciones de usuarios, empresas operadoras, trabajadores del sector, municipalidades, gobernaciones y universidades.

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Bueno, aquí cantaba Cristian Castro, Insaciable Amante. 10:25, están escuchando la FM de Radio Nacional del Paraguay 95.1. Carnicería Sooponá en tu barrio. Oferta 4.000 kilos de carne, vacuna a hogares del barrio Sajonia y alrededores. Una nueva edición de la venta especial de 4.000 kilos de carne vacuna, denominada Carnicería Sooponá en tu barrio, se lleva a cabo este martes en la explanada del SNT y C9N, en el barrio Sajonia de Asunción, desde las 7:30 horas hasta agotar stock. Esta iniciativa se desarrolla en el marco de la Feria de la Agricultura Familiar, que beneficia a 510 familias nucleadas en 15 organizaciones de Caguazú, Paraguarí, Ñembucú y Central. Esta acción de responsabilidad social tiene como objetivo principal facilitar el acceso a proteína roja con precios diferenciados y más competitivos en comparación con el mercado minorista convencional, poniendo a disposición de la ciudadanía de Asunción y alrededores diversos cortes de carne vacuna.

Y las voces de Manuel Mijares y Patricia Sosa, Me dediqué a perderte. 10:30, están escuchando la FM de Radio Nacional del Paraguay 95.1. 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La música paraguaya con las voces del tiempo, de Alfredo Pitaguá, Pájaro Show.

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Mi gran amiga, el título de la canción con San Luis. 10:43. Hoy estamos recordando el Día de los Trastornos de la Conducta Alimentaria, TCA. Se conmemoran internacionalmente en dos fechas clave. El 2 de junio es el Día Mundial de Acción por los Trastornos de la Conducta Alimentaria, simbolizado con un lazo lila. Y el 30 de noviembre se celebra el Día Internacional de la Lucha contra los Trastornos de Conducta Alimentaria, representado con un lazo azul. Estas fechas tienen como objetivo visibilizar los trastornos de conducta alimentaria, promover su detección temprana y desmentir mitos sociales. 10:44. Están escuchando Buenos Días Paraguay, el trabajo profesional de Faustino Mesa en la parte musical. Aníbal González Centurión en micrófonos. Aquí tenemos más música para compartir con todos ustedes.

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Aquí dos canciones que compartíamos en la FM de Radio Nacional del Paraguay. Cani García, Hoy Ya Me Voy, y luego Yuridia, Lo Que Quedó de Mí. 10:52, crecimiento de actividad interna atenúa caída en recaudación del comercio exterior en mayo. Al cierre de mayo, la Dirección Nacional de Ingresos Tributarios, DENIT, registró una recaudación en efectivo de 765,5 millones de dólares, representando una variación interanual de menos 2,4% con respecto al mismo mes de 2025, caída explicada por el efecto del tipo de cambio y atenuada por el dinamismo del comercio interno. La variación negativa fue de menos 18,5 millones de dólares en términos absolutos en lo que respecta a los impuestos aduaneros, caso contrario a los impuestos internos, que recaudó 563,9 millones de dólares, generando una expansión interanual de 7,6%. Este último, principalmente por la mejora en el impuesto a los dividendos y utilidades y en los niveles de cumplimiento tributario. Se destacan importantes aportes de los sectores de intermediación financiera, telecomunicaciones, información y comunicación, bebidas y tabaco, comercio, servicio a los hogares, entre otros. Por su parte, la Gerencia General de Aduanas alcanzó una recaudación de 201,5 millones de dólares, que significó una variación interanual de menos 22,5% comparado al mismo mes del año anterior. Este resultado negativo de las importaciones del menos 0,1%, valor imponible en dólares, como respuesta a la apreciación del guaraní, 23,4% frente al dólar, reduciendo en menos 23,4% la base imponible en moneda local y, en consecuencia, la recaudación efectiva. 10:54. 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

Bien, aquí teníamos esta hermosa canción, dos voces para disfrutar. María José y Vanessa Martín, Hábito de ti, 10:59. Ya está Víctor John Quiroga en la parte musical. Bienvenido, Víctor. Ya despedimos a Faustino por el día de hoy. Estamos compartiendo Buenos Días Paraguay en la FM de Radio Nacional del Paraguay. 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Aquí tenemos a Mirta Noemí Talavera para cantarnos de Óscar Martínez y Francisco Jiménez, Aquella Mañana.

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Aquí teníamos a Laura Pausini, Un día sin ti. Ya está Víctor John Quiroga en la parte musical. Feliz tarea, Víctor. Despedimos a Faustino. Hasta mañana. 11:13. Hoy estamos recordando el Día Mundial de la Lucha contra la Miastenia Gravis. Se conmemora cada 2 de junio. Esta fecha tiene el objetivo de visibilizar esta enfermedad, apoyar a los pacientes y promover la investigación para mejorar sus diagnósticos y tratamientos. ¿Qué es la miastenia gravis? Es una enfermedad neuromuscular autoinmune y crónica que interrumpe la comunicación entre los nervios y los músculos. Síntoma principal: debilidad y fatiga rápida en los músculos voluntarios del cuerpo, los que puedes controlar. Efectos comunes: puede causar caída de los párpados, tosis, visión doble, dificultad para hablar, masticar, tragar o respirar y debilidad en brazos y piernas. Diagnóstico y evolución: los síntomas suelen empeorar con la actividad física y mejorar con el descanso. Recursos y apoyo en Paraguay. Dado que la miastenia gravis se considera una enfermedad rara o poco frecuente, contar con apoyo médico y redes de pacientes es fundamental. En Paraguay, instituciones como el IPS realizan jornadas de concienciación y cuentan con especialistas en neurología para su diagnóstico y seguimiento. Día Mundial de la Lucha contra la Miastenia Gravis. 11:15, aquí tenemos más música en Buenos Días Paraguay, FM Nacional.

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Simone cantaba La nave del olvido. Excelente cantante brasileña, Simone. 11:28, respaldan Buenos Días Paraguay las siguientes

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Aquí tenemos la música paraguaya en la FM de Radio Nacional del Paraguay 95.1. Roberto Etienne, de Pedro Gamarra, nos interpreta en la FM de Radio Nacional, Receda.

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Roberto Carlos cantaba Mujer de 40. 11:39. Taiwán reafirma interés en inversiones tecnológicas y comerciales en Paraguay. El embajador de la República de China Taiwán en Paraguay, Iván I.J. Lee, destacó la agenda de cooperación bilateral, los avances en proyectos conjuntos y las oportunidades de expansión económica entre ambos países durante una entrevista en el programa Tribuna, emitido por Paraguay TV. El diplomático, quien lleva 3 meses en el país en su misión actual, señaló que su llegada coincide con una etapa de intensa actividad diplomática y de trabajo coordinado con distintas instituciones. Lee subrayó que uno de los ejes centrales de la relación bilateral es la cooperación en áreas estratégicas como la salud, la educación, la tecnología y el desarrollo institucional. En ese sentido, destacó la implementación de sistemas de digitalización en el sistema sanitario paraguayo, aplicados en más de 1,000 establecimientos de salud, que permiten mejorar el control de insumos médicos, el seguimiento de pacientes y la gestión de datos clínicos. A su criterio, este tipo de herramientas fortalece la eficiencia del sistema y contribuye a una atención más moderna y ordenada. En materia educativa, resaltó el papel de la Universidad Politécnica Taiwán-Paraguay como un proyecto emblemático de cooperación, orientado a la formación de capital humano en ingeniería. Explicó que la institución ya cuenta con varias promociones de egresados que se incorporan a sectores clave como infraestructura, obras públicas y desarrollo tecnológico, contribuyendo a los procesos de modernización del país. En el plano económico, el embajador se refirió a los resultados de la reciente visita del presidente Santiago Peña a Taiwán, que permitió consolidar acuerdos comerciales importantes, entre ellos la apertura del mercado taiwanés para la carne aviar paraguaya. Subrayó que este paso representa una oportunidad significativa para el crecimiento de las exportaciones nacionales, dado el tamaño y la demanda del mercado asiático. Hay un espacio importante de crecimiento para Paraguay en este mercado, señaló. 11:42.

Rosana cantaba Te debo este sueño. 11 con 51 minutos, parte final de nuestra misión del día de hoy. Tenemos que saludar a la gente de cumpleaños. Están de parabienes en el día de hoy. Mavi Mosqueira. Felicidades, Mavi. La señora esposa de quien fuera el gran cantante, el archiduque de la canción, Alberto de Luque. Mavi, muchas felicidades. Miriam Cabello, Marcos Paisao, Oscar Escobar, Liz Gómez Florencio. Felicidades, Liz. También para María Teresa Soria, Pau Fernández, Mari Servín, Nilda Amarilla, Alejandra Caballero, Mari Cabañas, Gaby Samaniego. Están de parabienes en el día de hoy. Para toda la gente que está celebrando algún tipo de acontecimiento, nuestro homenaje.

Felicidades, amigos, que pasen bien, éxitos. Nos estamos despidiendo por el día de hoy para retornar, Dios mediante, mañana a partir de las 9 a través de la FM de Radio Nacional del Paraguay. Ustedes fueron muy amables en escucharnos. En nombre de Faustino Mesa, Víctor John Quiroga, Aníbal González Centurión en micrófonos, le decimos gracias por la sintonía. ¡Feliz resto de jornada! Celebremos la vida, el amor y la amistad. ¡Hasta mañana, amigos!

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1: 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Gracias por la sintonía. Hasta mañana. Dios mediante.
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Escuchamos a Braulio con la canción Esta clase de amor. 22 grados con 4 la temperatura en Asunción y área metropolitana. La sensación térmica 22 grados con 4 también. La humedad del 66%. Viento sur oeste a 12 kilómetros en la hora. Para lo que resta de la tarde, la Dirección de Meteorología anuncia vientos del sureste. Para el día de mañana, Meteorología anuncia una mínima de 16 grados, una máxima de 25, fresco a cálido, cielo escasamente nublado, vientos variables luego del noreste. Jueves 4, mínima 15, máxima 24, fresco a cálido, cielo escasamente nublado, vientos variables luego del noreste. Viernes 5, fresco a cálido, cielo escasamente nublado, vientos del noreste, mínima 16, máxima 26 grados. Día sábado, mínima 17, máxima 27, fresco a cálido, cielo parcialmente nublado, vientos del noreste. Hasta minutos antes de las 14, te acompañamos con este espacio que denominamos Palabras de Mujer por la 95.1 FM Nacional. En sala de sonidos, el compañero Víctor Julián Quiroga. Desarrollamos algunas informaciones del ámbito nacional. Paraguay registra un crecimiento del 17% en el tráfico aéreo durante el primer cuatrimestre del 2026. La Dirección Nacional de Aeronáutica Civil informó que el tráfico de pasajeros en Paraguay alcanzó 495.993 viajeros entre enero y Brasil. Enero y abril, del presente año, registrando un crecimiento acumulado del 17% en comparación con el mismo periodo del año anterior. Según datos del Departamento de Estadísticas de la Aviación Civil de AC, este incremento representa 71.238 pasajeros más que los 424.755 registrados en los primeros cuatro meses del año 2025. Creciente actividad interna acentúa caída en recaudación del comercio exterior en mayo. El cierre de mayo, la Dirección Nacional de Ingresos Tributarios, DENIC, registró una recaudación en efectivo de 472 mil millones de dólares, representando una variación interanual de 2.4 con respecto al mismo mes del 2025, caída explicada por el efecto del tipo de cambio y atenuada por el dinamismo del comercio interno. Otra información, antes de ir a la siguiente canción, estudiantes acceden al programa de pasantías universitarias remuneradas de la ANEAES. La Agencia Nacional de Evaluación y Acreditación de la Educación Superior oficializa la admisión de 5 estudiantes del programa de pasantías universitarias remuneradas que fueron seleccionadas entre más de 150 postulantes en el marco de la campaña Educación que Emplea. El proyecto está orientado a promover oportunidades de formación práctica y fortalecimiento del perfil profesional de jóvenes universitarios de diversas áreas académicas, reafirmando el compromiso interinstitucional con el desarrollo de capacidades y la generación de experiencias que contribuyan a la educación superior y a la empleabilidad de futuros profesionales. Los estudiantes incorporados son Sandra Benítez, Bianca Duarte, Manuel de Jesús Quintana, Adriana Vera y Aragón y Rocío Miranda. Tras estas informaciones, seguimos escuchando canciones en la 95.1 FM Nacional. Emmanuel con este tema, Amor Total.

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escuchabas a Sandro de América con esta canción Porque Yo Te Amo. Esta canción es muy confundida a menudo su título con una frase inicial de la canción por ese palpitar. Pero el nombre de la canción, el título de la canción en este caso es Porque Yo Te Amo. Fue lanzada en el año 1968 y formó parte de su álbum titulado Una muchacha y una guitarra, y se convirtió en uno de los grandes clásicos románticos del artista argentino. Sandro de América, Porque Yo Te Amo. De la revista Vida Sana, quiero compartir con ustedes este artículo muy interesante que trae y hace relación a nuestras queridas mascotas. Dos partes en realidad, esto quiero compartir con ustedes. La alimentación de las mascotas para los días de frío. Y entonces, los días de fríos, de intensos, de bajas temperaturas, como nosotros también, es importante prever situaciones y que ellos tengan una alimentación también muy adecuada. La alimentación saludable para mascotas requiere una dieta equilibrada de proteínas, grasas, carbohidratos, vitaminas y minerales. Esta debe ser adaptada por un veterinario según su edad, su peso y nivel de actividad también. Los premios nunca deben superar el 10% de sus calorías diarias y es vital evitar ingredientes tóxicos. Dos palabras que se parecen muchísimo, pero con significados muy, muy diferentes, obviamente. Una nutrición balanceada es el pilar de la salud, energía y calidad de vida de tu mascota. Proteínas de alta calidad, base fundamental para perros y gatos. En mascotas sanas se recomienda incluir pollo sin piel, pavo, pescado fresco, salmón o sardinas, huevos cocidos y también tilapias. Las grasas saludables aportan ácidos grasos como el omega 3 y 6, vitales para un pelaje brillante y articulaciones sanas. Se encuentran en aceites de pescado o linaza. Carbohidratos y fibras ayudan a la digestión y aportan energía. Opciones excelentes incluyen la avena cocida, la calabaza, el brócoli, las zanahorias y también el zucchini. Alimentos prohibidos y tóxicos. Existen alimentos de consumo humano que son altamente tóxicos para perros y gatos y hay que mantenerlos fuera de su alcance. El caso, por ejemplo, de los chocolates y cafeínas, cebollas y ajos, uvas y pasas, aguacate, palta y los que tengan edulcorante artificial presentes en los chicles y en los dulces. La leche, muchas veces son intolerantes a la lactosa, muchos de los animalitos, así es que si tu mascota no está acostumbrado a los lácteos, hay que evitar. Si decides optar por comida natural casera en lugar de alimentos comerciales certificados, la planificación es clave. Evita la carencia nutricional, una dieta casera desequilibrada puede causar desnutrición a largo plazo a tu mascota. Consulta a un especialista, asesórate con un veterinario nutricionista para crear un plan adaptado a las necesidades específicas de tu mascota. La higiene, esto es fundamental, manipular y refrigerar adecuadamente los alimentos para evitar la proliferación de bacterias. Hay algunas opciones comerciales bastante confiables en cuanto a la alimentación. Si prefieres alimentos balanceados comerciales, las marcas con respaldo científico son muy importantes. Hay que evitar los productos a granel, que dice también en una parte este artículo, que habla acerca de la alimentación saludable para nuestras mascotas y sobre todo también para estos días de bajas temperaturas, y a no descuidar la hidratación también de ellos. Por más de que estén las temperaturas bajas, tienen que hidratarse, tomar agüita, ponerle agüita por toda la casa en recipientes limpios y bien higienizados. Hay que cuidar a nuestras mascotas también en estos días de frío.
Pasaron ya 55 minutos de la hora 12. Escuchamos otra canción, esta vez a Blue Caps, Déjame Mirarte.

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casa los gatos ayer nomás. Del ámbito cultural, Pienso, Luego Existo explora una de las obras más influyentes de la filosofía moderna con el curso sobre el discurso del método de René Descartes. A lo largo de 4 encuentros se va a explorar la filosofía de Descartes, las reglas del método, moral y existencia de Dios, física y fisiología. Este curso, dictado por el licenciado Sergio Cáceres Mercado, modalidad online vía Zoom. Las clases quedan grabadas, se va a impartir en los días lunes del mes de junio de 18 a 19 y 30 horas. La inversión es tan solo de 150.000 guaraníes. Las reglas del método, moral y existencia de Dios, física y fisiología, forman parte de este curso que se va a impartir los días lunes del mes de este mes de junio de 18 a 19 y 30 horas. Esto imparte el curso el licenciado Sergio Cáceres Mercado. Las inscripciones o más informaciones uno puede obtener contactando, les voy a dar el número telefónico. Las inscripciones, antes del número telefónico te voy a dar la dirección de correo: cursoscáceresm@gmail.com. cursoscáceresm@gmail.com. En el transcurso de la programación te voy a dar el número telefónico, les doy el número telefónico por si estés interesado en participar de este curso Pienso, Luego Existo, el discurso del método de René Descartes a lo largo de 4 encuentros, la filosofía de Descartes, las reglas del método, moral y existencia de Dios y física y fisiología. Este curso cuenta con certificación para todos los participantes. 5 minutos ya transcurrieron de la hora 13. Escuchamos a Albert Hammond, El otro lado del sol.

aquellos que no tienen fantasía. No podrán entender, es muy complejo.

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acción contará con la participación de la escritora Carmen Cáceres, actual presidenta de Escritoras Paraguayas Asociadas EPA, quien ofrecerá una aproximación a la obra y al recorrido literario de su autor. Con Negri y la abuela Hilda, Oscar Patiño amplía una producción literaria que ha desarrollado paralelamente a una extensa carrera en el periodismo y la academia. Nacido en Asunción, Patiño es periodista, abogado, escribano, psicólogo y docente universitario. Su vínculo con el periodismo comenzó de manera temprana, a los 14 años, cuando inició su carrera en el diario La Nación. Posteriormente trabajó en el diario Crónica y actualmente se desempeña como subeditor de deportes del diario Popular. A lo largo de los años ha combinado el ejercicio profesional con la escritura, publicando obras que exploran distintas temáticas y registros narrativos. Negri y la abuela Hilda se convierte en el cuarto libro de su bibliografía. Su debut literario llegó en el año 2010 con A orillas de la pasión. Una década después, publicó Perfume de mujer 2020, mientras que en el 2023 presentó Conversaciones en pandemia, obra que sumó a su trayectoria como narrador. Ahora, en el contexto de la principal fiesta del libro del país, el autor vuelve a encontrarse con el público para compartir una nueva historia y continuar fortaleciendo su camino dentro de la literatura paraguaya. La invitación está abierta para todos los lectores, colegas, escritores y público en general que deseen acompañar este lanzamiento y conocer de cerca la más reciente propuesta literaria de Patiño. La invitación hecha entonces para el viernes 5 a las 15 horas en el Auditorio María Elena Sachero del Centro de Convenciones Mariscal, Dr. Juan Eulogio Estigarribia, casi San Roque González de Santa Cruz, en el marco de la Feria Internacional del Libro 2026, la presentación de Negri y la abuela Hilda, la nueva obra del periodista y escritor Oscar Patiño. Esta invitación para todo o público, y va a presentar la obra la escritora Carmen Cáceres. 27 minutos transcurrieron de la hora 13, escuchamos otra canción y luego estamos con más de la actividad cultural. La voz de Camilo VI para Algo Más.

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0: Estabas escuchando a Carlos Mata con la canción Di que tú. El telar de la memoria llega al Teatro Municipal con un homenaje a la resistencia de la mujer. Esta nueva propuesta de Acto Arte invita a recorrer la historia, la identidad y la memoria colectiva. Estamos en comunicación con su director. Esta obra está escrita y dirigida por Rodney Acosta y estamos en comunicación con él para que nos dé detalles de esta obra que se presenta en el Teatro Municipal. Buenas tardes, Rodney. Bienvenido a la 95.1 FM Radio Nacional, este espacio que denominamos Palabras de Mujer.
1: Buenas tardes, ¿cómo estamos? Muy buenas tardes también para todos los oyentes.
0: Rodney, queremos que nos dé detalles de la obra que fue escrita y está dirigida por ti.
1: Sí, así mismo. El telar de la memoria, que fue declarada ahora de interés cultural por la Secretaría Nacional de Cultura y también de interés nacional por el Congreso de la Nación, lo habíamos estrenado nosotros hace 2 meses atrás en la Manzana de la Ribera, en el Ruiz Díaz de Guzmán. Tuvimos 4 funciones a sala llena, a sala rebosada, y quedaron muchas personas afuera. Entonces, como una linda obra, una obra muy, muy, muy hermosa que toca un poquito lo que es la memoria de las mujeres, de todas esas mujeres anónimas que pelearon en la guerra contra la Triple Alianza. Porque normalmente cuando nos vamos a ver una obra, un decir del Mariscal López o de Francia o de Madame Lynch, ya lo habíamos leído ya en libros, ya sea Chávez, Vasconcelos, Luis G. Benítez, Barrer, Concepción Leyes de Chávez, y tenemos la noción de lo que va a pasar. Sin embargo, hay tantas personas anónimas que lucharon en 1864-1870 que no sabemos cómo habrán vivido esa época o qué habrán hecho, cómo habrán subsistido. Y lo que sabemos es que, al final de cuentas, las mujeres, como quedaron un 80% mujeres, 20% hombres, fueron las reconstructoras del país. Entonces se me ocurrió a mí, como dramaturgo, crear una obra pero narrada desde el amor por una anciana en 1920 que le cuenta a su nieta, porque su nieta llega a visitarle y la nieta le dice que se quiere ir del Paraguay, que acá en el Paraguay no hay futuro, así como muchos jóvenes.
0: Sí.
1: Entonces la abuela le hace ver a ella, le comienza a contar sus historias de cómo ella vivió su adolescencia entre 1860, cuando tuvo su primer amor, cuando fue sus primeras salidas por la Recoba, la mañana, el primer viaje en tren, en ferrocarril, cuando salió el primer viaje de ferrocarril en 1861, desde la estación central hasta el Guralpur. Cositas de historia, pero una obra novelesca, y cómo fue teniendo su primer amor, su primer baile, y hay cosas picarescas, hay cosas románticas, y hay un increchendo que va llegando a lo que es el drama de cuando los hombres se fueron a la guerra y las mujeres después tuvieron que agarrar los palos, los machetes y salir a defender ya sea a sus hombres o ya sea a sus tierras, porque al final de cuentas lo que más estaban defendiendo era ellos, eran la soberanía del suelo paraguayo.
0: Así mismo.
1: No se iban detrás de, por ejemplo, de algún caudillo que le decían no. Era lo que podía haber pasado, de lo que iba a venir después, y de lo que podría haber venido después de la guerra Guasú, ¿verdad? Y cosas que también ya sabemos que vinieron después los grandes latifundistas brasileños y todas esas cosas.
0: Así mismo. Romey, esta obra está encabezada con está encabezada por ti y cuenta con un amplio elenco. ¿Quiénes integran ese elenco? ¿Quiénes son los que participan de esta obra? ¿Podés mencionarnos?
1: Sí, Estela Gauto hace de la abuela segunda en 1920. Ella hace de la abuela. Después le tenemos a Rosy Gens, que hace de la nieta de la abuela segunda, a quien le narra su historia, la abuela. Después le tenemos a Edgar Mora, a Ale Alderete, Julián Galacho, Roel Fernández, Carlos Rojas, Alesia Monzón, Ángel Romero, Bárbara Beclay, Juliano Calcaño, Joana Candia y Luana Soto. Son 13 actores y actrices sobre escena. Hay una narradora que va llevando el hilo conductor entre 1920 y 1860, ¿qué? Que es la actriz Bárbara Beclay.
0: Qué bueno, qué bueno. ¿Podemos reiterar entonces, Ronnie, la invitación para todo el público para que pueda asistir?
1: La invitación es hoy en el Teatro Municipal Ignacio Apane, 20 horas, El Telar de la Memoria, una única función. Una única función ya para despedirnos, de repente, por lo menos acá en Asunción. Después no sabemos si llevamos la obra al interior, como fue declarada de interés nacional, y es muy linda, es una historia novelesca, épica, histórica. Cualquier parecido con la realidad es pura coincidencia, porque hay nombres de repente ficticios, sí. Francisco, sí. Hay nombres de Venancio, hay nombres de Paulino, sí. Que no tiene nada que ver con Paulina Lem, sí. También hay nombre de Rosita, que no tiene nada que ver con Rosita Carrera, pero hay nombres así que de repente, mira un poco, y te hacen reflexionar un poquito, y al final de cuentas esta obra es un homenaje que nosotros estamos haciendo para rendir, de enaltecer el nombre y el valor de la mujer paraguaya, que al final de cuentas nosotros no íbamos a estar acá, así que no íbamos a ser paraguayos, o a lo mejor no íbamos a existir, ¿no? Si es que las mujeres también nos salían a reconstruir nuestro país, sí. Después de lo que fue la Guerra Guasú. 20 horas en punto inicia hoy El Telar de la Memoria, imperdible. Aparte que es 2 de junio, mi cumpleaños.
0: Bueno, muchísimas felicidades entonces. Muchísimas para ti, gracias. Que sigan los éxitos, es muy grato ver, publicar, difundir este tipo de actividades, una propuesta que rinde un homenaje a la resistencia de la mujer paraguaya. Y este espacio se denomina Palabras de Mujer, donde hacemos también visible a las mujeres que se destacan en diferentes disciplinas, en diferentes ámbitos de la sociedad. Y es bastante, como decía, grato dar a conocer este tipo de actividades. En algún momento, cuando tengas un tiempito, te vamos a esperar acá en el programa, en el estudio, para que podamos conversar sobre esta obra más a profundidad y sobre otros proyectos que tengas, pues es un espacio para difundir nuestra cultura y sobre todo visibilizar a los artistas, a las personas que hacen patria por nuestra cultura, Robney.
1: Muchísimas gracias, y cuando ustedes digan, yo estaré por ahí. Normalmente mi elenco se constituye más de mujeres que de hombres también, porque hay tantos valores femeninos en el país, en el mundo del arte, en el mundo del teatro, en el mundo de la música, y de repente hay tantos valores escondidos también que uno va conociendo y van saltando también a ser conocidas, y eso es lo que yo siempre digo, tratar de dejar un legado, un pequeño legado como profesor y como director, y que el día de mañana alguien diga, bueno, el profe, el director Rodney hizo esto, me enseñó esto, o gracias al profe Rodney estoy donde estoy, siempre con una buena finalidad de llevar más arte a la familia.
0: Excelente. Hasta otro momento, hasta otra comunicación, Robney.
1: Muchísimas gracias por el espacio. Te esperamos.
0: El Telar de la Memoria, entonces, su director, la obra de teatro, su director, Robney, estaba dándonos los detalles, Robney Acosta, de esta obra que se presenta el día de hoy en el Teatro Municipal Ignacio Apane, Presidente Franco, entre Chile y Alberdi. 20 horas. Las entradas tienen un costo de 60.000 guaraníes en puerta, mientras que las anticipadas cuentan con una promoción de 2 entradas por 100.000 y pueden ser adquiridas al teléfono 0991-230-693. 0991-230-693. Tras esto, nosotros vamos al encuentro de más canciones, 95.1 FM en Nacional. Seguimos con las canciones del ayer, recordando esos temas que ayer fueron éxitos y hoy es todo un clásico. Denis Rousseau, Por Siempre y Para Siempre.

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1: Escuchabas un clásico de los clásicos, Diego Verdaguer, una canción del año 1970, Volveré. Cruzó el arco iris, pero no dejó como legado su hermosa voz, sus hermosas canciones, Diego Verdaguer. 24 grados con 2, la actual temperatura, la sensación térmica igual, la humedad del 59%. Soplan vientos del sector este a 11 kilómetros en la hora, para lo que resta de la tarde, vientos del sureste. Para mañana, meteorología anuncia fresco a cálido, cielo escasamente nublado, vientos variables, luego del noreste, mínima 16, máxima 25, jueves 4, mínima 15, máxima 24, fresco a cálido, cielo escasamente nublado, vientos variables, luego del noreste, viernes 5, mínima 16, máxima 26, fresco a cálido, cielo escasamente nublado, vientos del noreste. Estamos llegando ya a la parte final de nuestro programa del día de hoy. Continúa en sala de sonidos el compañero Víctor Julián Quiroga. Sé tú mismo, todos los demás ya están ocupados. Siempre parece imposible hasta que se hace el pesimismo. El pesimista, en este caso, ve la dificultad en cada oportunidad. El optimista ve la oportunidad en cada dificultad. Gracias por la preferencia. Tengan ustedes feliz resto de jornada. Será hasta mañana. Muy buenas tardes.

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0: Muy buenas tardes, queridos amigos. Arrancamos así con la alegría, la energía y la buena onda de siempre el programa de Mi Patria Soñada por la 95.1 FM Radio Nacional del Paraguay. 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Y arrancamos con la mejor música del mundo, la música paraguaya.
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1: ¡Esa palma, vamos! ¡Arriba y de Cuba!

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1: Seguimos, queridos amigos, aquí por la 95.1 FM Radio Nacional del Paraguay, con mi patria soñada y con la mejor música del mundo, la música paraguaya y, por qué no decirlo también, la música foránea, que gusta mucho a la gente. 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
0: 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Bien, queridos amigos, seguimos aquí por la 95.1 FM Radio Nacional del Paraguay con el programa de Mi Patria Soñada. 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Seguimos con la música, compañeros.
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0: Seguimos, queridos amigos, aquí por la 95.1 FM Radio Nacional del Paraguay, con mi patria soñada y con la mejor música del mundo, la música paraguaya y, por qué no decirlo, también la música foránea, que gusta mucho a la gente. 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
1: Bien, queridos amigos, seguimos aquí por la 95.1 FM Radio Nacional del Paraguay con el programa de Mi Patria Soñada. 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Seguimos con la música, compañeros.
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Final del programa de Mi Patria Soñada el día de hoy aquí por la 95.1 FM Radio Nacional del Paraguay, y nos despedimos con el agradecimiento profundo a toda la querida audiencia, a los compañeros de Sala Técnica y por supuesto a la UNIDA, Universidad de la Integración de las Américas, la UNIDA, que nos presentó como siempre el día de hoy. Nos vamos con el compromiso de regresar mañana a las 14 en punto. Bendiciones para todos. Chau, chau, chau.

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0: Arire José Asunción, va y cocina la ya graba la ya va.
1: Da igual esa, amigo. Va, esta mujer grabada, Cunde la tipo y cuánico y ponen la sala ya grabada. Esta la realidad, antes de que tú ya grabaste.
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1: Ariré José Asunción, va a ir con una laya grabada ya.
2: No hay cuáles, amigo. Va a estar muy grabada. Cuba de la tipo y cuánico y ponen la sala ya grabada. Esta la leana de Pecatú ya grabado que ambas.
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La guarania es una canción lenta, melancólica y adecuada a ciertos estados de ánimo del pueblo, por lo que fue aceptada y desarrollada por otros compositores hasta el presente.

través de la música, la guarania logra entretejer la historia, la política, la sociedad y su cultura, la forma de vivir, la ciudad y sus componentes, entre otros aspectos que configuran la identidad paraguaya.

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2: Breve recordación de Radio Nacional del Paraguay a Santiago Cortesi. Nació en Isla Sacá, Caazapá, el 7 de junio de 1913 y falleció en Asunción el 4 de junio de 1992. Gran arpista y compositor paraguayo, aprendió a ejecutar el arpa desde muy temprana edad. Primo de los Larramendia, Agustín, Rubito, Generoso, Chirole, Luciano y Chulo. Su vida estuvo íntimamente ligado a esa fraterna y solidaria relación familiar. Durante la Guerra del Chaco, actuaba para los soldados combatientes con la orquesta Comanchaco, que integró con Roque Centurión Miranda, Herminio Jiménez y otros. Formó el trío Los Guaireños y también fue miembro del grupo de Rubito Larramendia. Grabó discos con los grupos antes citados y con el célebre Félix Pérez Cardoso. A pedido del propio Pérez Cardoso, Santiago Cortesi grabó en dúo de arpa con él para el sello Odeón los siguientes temas: Sombrero Pirí, Carretagüe, Anita, Yataití, entre muchas otras obras que tuvieron profusa difusión. 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

paraguayísimos y paraguayísimas, tengan todos ustedes muy pero muy buenas tardes. Una inmensa satisfacción, un gusto y un placer estar aquí en nuestro gran y millonario programa para jerarquizar a nuestra bella, auténtica y querida música paraguaya en el sitial más alto de nuestros corazones para el país y el mundo. Aquí comienza Paraguayísimo.

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1: Para todos ustedes, esta serenata internacional. Dice así.

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Y seguimos aquí en Paraguayísimo, donde la musa inspiradora será por siempre nuestra bella y querida música paraguaya. Saludos fraternales a toda nuestra millonaria audiencia del país y del mundo, a todas mis queridas paraguayísimas de acá que nos están escuchando en el país, en el exterior, en Buenos Aires, Estados Unidos, España, Brasil. Ni qué decir, Chile, Uruguay y todo el mundo, y las ciudades periféricas que nos rodean, que nos escuchan y que nos siguen, a los artesanos, a los funcionarios públicos, a toda esa gente maravillosa que se está trasladando ya a su casa después de la labor y está sintonizando Radio Nacional FM, está sintonizando tu programa predilecto, Paraguayísimo, porque paraguayísimo, esa palabra encierra cosas maravillosas, sentimiento, cultura, música paraguaya, costumbres y tradiciones. Vamos a decir un poco los artistas paraguayos, o mejor, yo quiero hablar de los artistas, poetas y compositores de mi querido Paraguay. Bueno, vamos a decir que los artistas, poetas y compositores paraguayos son generalmente autodidactas en sus perfiles y destacan siempre ese sentimiento por su tierra, por su pueblo, por su país, por su modo de vida, porque siempre cantan al amor, cantan a la vida, a sus tradiciones, a su tierra, a sus paisajes. Es la manera de transmitir todo ese sentimiento paraguayo que tienen a esta bendita tierra que es nuestro querido, bello y auténtico Paraguay, con nuestra bella música paraguaya. Te lo decimos de todo corazón aquí en Paraguayísimo.

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0: La chipa paraguaya, esa chipa paraguaya única, tiene sus inicios con los guaraníes y es legítimamente nuestro, que tiene su elaboración con almidón, huevo, queso y manteca.
1: Es una joya,
0: y tiene un simbolismo muy arraigado en la costumbre y la gastronomía paraguaya. También representa el sustento de miles de familias en el país que lo industrializan y venden. Es uno de los íconos más representativos de la gastronomía del Paraguay. Te lo decimos aquí en Paraguayísimo.
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Es un bordado de arañas, utilizados para bordar y crear detalles en vestimentas, sombreros y todo tipo de artículo decorativo. El ñandutí es patrimonio nacional del Paraguay, resultado de técnicas de bordados traídos por los colonizadores españoles y la destreza e imaginación inigualable de la bella mujer paraguaya. Te lo decimos aquí en Paraguayísimo.

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2: 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Breve recordación de Radio Nacional del Paraguay a Bonifacio Román. Nació el 5 de junio de 1925 y falleció el 10 de diciembre del 2000. Compositor, guitarrista, violinista y violonchelista paraguayo. Nació en Yutú, Caazapá, y en 1950 se estableció en Asunción. Se formó con destacados maestros, estudió violonchelo, formó parte de conocidas orquestas típicas de Los Orrego, Leonardo Alarcón, Ramón Reyes, Florentín Jiménez y otras. Fue miembro de la Orquesta Sinfónica de la ciudad de Asunción desde su creación en 1957, primero como violinista y luego como violonchelista. Su famosa polca burro lo grabó por primera vez en Buenos Aires con el sello Odeón en 1954 y más adelante con el célebre conjunto Perurima.
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0: Breve recordación de Radio Nacional del Paraguay a Bonifacio Román. Nació el 5 de junio de 1925 y falleció el 10 de diciembre del 2000. Compositor, guitarrista, violinista y violonchelista paraguayo. Nació en Yutú, Caazapá. Y en 1950 se estableció en Asunción. Se formó con destacados maestros. Estudió violonchelo, formó parte de conocidas orquestas típicas de Los Orrego, Leonardo Alarcón, Ramón Reyes, Florentín Jiménez y otras. Fue miembro de la Orquesta Sinfónica de la ciudad de Asunción desde su creación en 1957. Primero como violinista y luego como violonchelista. Su famosa Polka Burro lo grabó por primera vez en Buenos Aires con el sello Odeón en 1954 y más adelante con el célebre conjunto Perurima.
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Cordial saludo a los oyentes de Radio Nacional, la 95.1 FM, emisora del Estado paraguayo. ¿Cómo están? Espero que bien. 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Quienes cumplen años, felicidades. Cabina técnica me acompaña como siempre la licenciada Mumi. En locución estoy yo, Petit Domínguez. A quienes quieran reportarse con nosotros, tenemos nuestro vínculo de comunicación, que es el 390-374, 390-374. Bueno, tenemos buenas canciones, Mumi, éxito de ayer, hoy siempre. Vamos a estar lanzando, esperando que sea el agrado de la gente. Vamos con este tema de Voltarei por Antonio Marcos, posteriormente Domingo Hermoso por

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1: Don Peti, muy buenas noches.
0: San Antonio, ¿qué tal? Un gusto escucharte, hermano.
1: Y ahora ya en plena sintonía y con un matecito bien caliente en compañía de Retro Total.
0: Está muy bien, te agradezco. ¿Cómo está nuestra gente por ahí?
1: Y todo bien, gracias todo. A Dios. Sí.
0: Qué contento de escucharte, hermano.
1: Así es, mi querido amigo, y quiero saludarle a la... A ver, Copetuda, supe que falleció su mamá, parece, la bigotuda.
0: Sí, la madre, la bigotuda, falleció, pero creó la Copetuda.
1: Y mis pésames para nuestra amiga la Copetuda, entonces.
0: Sí.
1: Y nada más que desearle mucha fuerza a ella y, bueno... Y quiero pedir, bueno, o sea, también saludo al doctor Verde Chilichi, a doña Victoria, bueno, a todo lo que componemos, Retro Total.
0: Muy bien, muchísimas gracias. Decime sí. Los temas que quieras escuchar.
1: El primero es Tropecé de Nuevo por Julio Iglesias.
0: Tropecé de Nuevo por Julio Iglesias.
1: Sí, y Me Va la Vida.
0: ¿Cómo?
1: Me Va la Vida también, de Julio Iglesias.
0: Espérame que un ratito, Me Da la Vida.
1: Me Va la Vida.
0: Me Va la Vida. Sí, con mucho gusto, hermano.
1: Ok, bendiciones, don Peti.
0: Abrazos, saludos por ahí.
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3: 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Bueno, nosotros les informamos la hora, la temperatura, gentileza de Ferretería Onza, la hora 20:11, la temperatura del aire 22 grados, la sensación térmica también de 22 grados, la humedad tenemos al 71%. Bueno, nosotros proseguimos con hermosas canciones. Vamos, Mommy, con este Sidney Elliott, Muchacho Triste. Posteriormente, Hijo, no te preocupes, por Argentino Luna.

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4: Espacio exclusivo de Retro Total. 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La PAL recibió más de 20 millones de guaraníes en el transcurso del año. En distintos conceptos de pagos, los industriales, cañeros, fabricantes, mieleros y otros, según manifestó su presidente Don Absalón Arias. El Club River Plate, con nuevo técnico, dice, se trata del director técnico Benjamín Fernández, ex técnico del campeón Olimpia. River se prepara para su próximo compromiso contra Rudioño. Bueno, seguimos con portafolio de noticias. Club Santo del Brasil, dice, el equipo donde juega el Rey Pelé envió una carta de oferta al directivo del club guaraní en donde ofrecían la suma de $100,000 para llevarlo al arquero paraguayo Raimundo Aguilera. La resolución de la comisión directiva fue negativa, manifestando que el arquero de Guaraní vale mucho más que ese monto mencionado. Me botáis que la plata y ese. ¿Y está bien? A ver, entonces. Bueno, seguimos. Por el campamento del club guaraní, Arsenio Valés podría jugar el domingo. Se encuentra totalmente recuperado de su lesión. Y que posteriormente el partido será contra Nacional en la cancha del club guaraní. Hay que ir a verlo un poco esto, ¿no? Atención los cerristas, regresa el coronel Pablo Rojas. El coronel Pablo Rojas, presidente del Club Cerro Porteño, regresó esta mañana del Brasil. El coronel Pablo Rojas había viajado en dicho país para someterse a una intervención quirúrgica y todo el tratamiento que fuera sometido ha dado resultado satisfactorio. El coronel Pablo Rojas llegará a las 16:30 horas con un vuelo de aeronaves Varis. La comisión directiva insta a los aficionados cerristas que estén presentes en el aeropuerto de Ñuguazú. Tapejó que la hagan la mitad porque feliz humana costa, hombre, uno suena pejoija y ahí beta ven en 10. Empresarios viajan a España, dice. Este lunes está previsto el viaje del doctor Alfonso Capurro, el señor Manuel Duarte Pallares. El viaje por la adquisición de los pases de los jugadores Sebastián Fleitas, Aníbal Pérez, Ricardo González, Ramón Martínez y Genaro García. Estos jugadores están involucrados en un afaire que conmovió al fútbol internacional. Olimpia, el director técnico del Club Olimpia, señor Miguel Ángel Pangracio, tuvo un fuerte altercado con el jugador Ignacio Achucarro durante la práctica de ayer, preguntado si al técnico si estaría en el equipo de primera. No es hora de preguntar eso, se le ha de pasar la camiseta si va a jugar. Novedad del equipo de San Lorenzo, Gomercindo Lluís fue sancionado y separado del plantel. El plantel de primera. Por otra parte, San Lorenzo incorpora al plantel como refuerzo al jugador Crescencio Rojas. Completo informe de portafolio de noticias de Ferretería Onza. Nosotros volvemos a la música, Mumi. Vamos a seguir acompañando a nuestras queridas audiencias. A ver, vamos con este track 28. Freddy Tadeo, si me da las manos, dice. Posteriormente, el 29, Yoji Dan, Balapapá.

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1: Buenas noches, ¿cómo le va, señor Peti?
0: Bien, bien, Copetúa, ¿cómo está? ¿Cómo? ¿Qué hay por San Vicente?
1: Silencio.
0: Silencio.
1: Sepulcral.
0: Sí.
1: No sé si es general o mi barrio nomás, que ya están
0: todos... No, en todo...
1: Ancianitos, pero está todo muy callado.
0: En todos los barrios estamos así.
1: Hay una... un silencio, una tristeza, no sé qué pensar.
0: Y en realidad te digo lo mismo, que yo no sé qué pensar también, que
1: sí.
0: la gente antes se manifestaba, llamaba, participaba, pero por ahora muy poco.
1: Mucha quietud, y eso no es bueno para mí.
0: No.
1: Algo está pasando, el bolsillo a lo mejor apremia.
0: También.
1: Y no hay medicamentos, todo eso influye.
0: ¿Cómo va ese asunto de esta cuestión de los medicamentos de IPS? Te dice, no hay y no hay nomás.
1: Y no hay, no hay y no hay. Mete tu mano en tu bolsillo, te vas a la farmacia y compras. Así nomás.
0: Está jodido eso.
1: No hay reembolso, porque se estuvo pidiendo. Estaban diciendo que iban a pedir el importe de los medicamentos.
0: Sí.
1: No, es fácil así.
0: Pues ya está jodido, ¿eh?
1: No. Yo lo que más siento, si en verdad faltan los medicamentos de la parte oncológica, ese es terrible.
0: Sí, sí.
1: ¿Por qué?
0: Sí.
1: Porque ese es muy caro. Muy caro, costoso,
0: sí.
1: Muy costoso.
0: Y...
1: Lo demás se puede solventar, pero la parte oncológica, ese es un tropezón muy grande.
0: A la pucha, jodido.
1: No, ese es carísimo. Carísimo, carísimo, con
0: y
1: todas las letras.
0: Después no se sabe lo ahora que la jubilación, hay otro que se quiere jubilar, otro que no. Muchas versiones dispares ahí en cuanto a eso.
1: ¿Y por qué? Porque hay muchas versiones también de que la parte jubilatoria, bueno, con que uno de los entendidos dijo que la parte de los jubilados está bastante bien la economía.
0: Ajá.
1: Eso dijo. Están todavía, va a aguantar todavía unos cuantos años.
0: Sí.
1: Entonces ya la gente ya no quieren pagar. ¿Por qué? Porque se llevan todas otras personas. Lamentablemente, el beneficio va para otros, no para uno. Para uno mismo, para más adelante.
0: Te entiendo.
1: Sí, porque uno aporta eso pensando en el mañana.
0: Claro.
1: En el futuro.
0: Obvio.
1: Pero si están, vos cargas a un lado y se vacía al otro lado, entonces no tiene sentido.
0: No tiene.
1: Es aparte, como barril esto, sin fondo, como dicen la gente.
0: Aparte de esto, a mí me preocupa de sobremanera los precios de la canasta familiar.
1: Ese está por las nubes.
0: ¡Qué bárbaro!
1: Y lo que aconteció también en el shopping, Mariscal López.
0: ¿Qué aconteció ahí?
1: Cinco personas estuvo muy mal, le agarró una enfermedad, una bacteria, y consumieron creo que algunos alimentos ahí, pero diferentes tipos de alimentos.
0: Entiendo.
1: Eh,

0: porque y lo que sí que están dos o tres están todavía en terapia intensiva. Sí. Y hay un niño de 12 años que es del interior que consumió miel de abeja y estaba contaminado.
1: La polla de la miel
0: con
1: de
0: esa
1: abeja.
0: Bacteria.
1: ¿Qué
0: y
1: cosa?
0: Estaba también internado el chico, 12 años.
1: Ojalá que se recupere esta gente.
0: Y estas dos, estas cinco, ponele cinco. Y cuatro es lo que consumieron cosas en el shopping. Y ahora está cerrado la parte de donde se hacía la, como el, de donde se vendían las cosas.
1: Sí, entiendo.
0: ¿Cómo es? No me estoy acordando el nombre. El agro shopping.
1: Ya.
0: Ahí es lo que consumieron. No dentro del shopping, dentro del agro. Del agro.
1: Sí.
0: Y ahora están todos cerrados y hay, dice que hay unas cuantas empresas nomás lo que están legalmente y los otros están ilegales. No tienen todos los papeles.
1: Jodido está. Sí. Jodido.
0: Y sí, la informalidad.
1: Sí, cuánta.
0: Y eso también
1: qué
0: por
1: pincha
0: culpa
1: que
0: de ellos, porque ellos acaso no se van a ir. Se van en el shopping. ¿Y cómo no ven los cómo debía decir, los directores? No digo yo del shopping, los directores de cada ente.
1: Sí.
0: Fijarse cómo están, no le cuesta hacer un así, como le puedo decir, así agarrar uno o dos empresas, a ver si están.
1: Cierto.
0: No precisamente al resto, pero a dos, tres hace eso. Se van a alinear, se van a poner en las pilas y van a poner en condiciones su negocio. Por la informalidad es lo que sucede eso.
1: ¿Verdad que sí?
0: Sí, la desidia, eso.
1: Qué desidia. Pucha, qué cosa.
0: Sí, están en terapia intensiva las dos personas.
1: Ah, carísimo. Ahí.
0: Sí, sí, creo que los dos creo que están en IPS.
1: Ese es el negocio más lucrativo para los médicos. Yo conozco a médicos que dice, no, yo no me apuro. Yo tengo dos terapias intensivas en la casa de mi mamá. La casa de mi mamá, yo no tengo el problema. Y tengo
0: ambulatorio. Sí.
1: Y tengo dos ambulancias.
0: A su disposición.
1: A su disposición.
0: Sí. El que puede, puede, el que no puede, espera. A eso nomás va.
1: A eso vamos, ¿verdad?
0: Sí.
1: La bulla.
0: Como decía nuestro idioma, como se decía antes, nuestro idioma folclórico, el que, ¿cómo era? Echía, decía.
1: Llorar.
0: Entonces, ahora es así, lamentablemente.
1: Lamentablemente.
0: Estuve escuchando
1: es
0: también
1: así.
0: A este Basilio. Este con cara de diablito, el que es del Chaco,
1: más de
0: 500 personas dice que metió con jugoso salario, figura jugoso salario.
1: Sí.
0: ¿Cuánto va a la arca? Esa es la pregunta del millón. Solamente Basilio y la persona que está, que hizo, el que está trabajando ahí va a saber.
1: Sí,
0: el
1: así
0: resto
1: es.
0: No va a saber con exactitud.
1: Así
0: pero
1: es.
0: La mayoría es así.
1: No, por algo ya luego que un médico atiende.
0: Sí, más todavía.
1: Por algo un médico deja su profesión para tirarse a la política. Lo mismo lo digo por este médico Barrios. Que era que la atendía a los chicos.
0: Sí.
1: Y por todo digo yo que sí, que la política solamente es el que da plata.
0: Da más.
1: Sí.
0: Da más. Claro, tenés pues ciertos privilegios.
1: Sí.
0: Entonces, conviene más. Pues. El otro, sin embargo, va a estar ir, venir, y es lo que gana en un mes, él va a sacar en un año.
1: Es cierto. Es cierto, mi querida. A ver, ¿qué tema escuchamos?
0: Lo que quiera nomás.
1: Bueno,
0: y porque... muchas gracias al señor Juan Gerson.
1: Ah, se está recordando.
0: Un saludo, sí.
1: Sí.
0: Se dio cuenta de que mamá ya no.
1: Sí, así ya, es.
0: Sí, así es. Y bueno.
1: Te damos complacer con cualquier tema ahora.
0: Bueno, especialmente lo que le gustaba a ella.
1: Sí, yo sé.
0: Y será hasta una próxima. Muchísimas gracias. Muy buenas noches. Y merecido descanso.
1: Gracias, igualmente. Bueno, Mumi, seguimos. Bueno, tenemos... Estábamos difundiendo... A ver, Mumi... Freddy Tadeo y posteriormente va la papá. Ahora vamos al Tal 30. Jorge Muñiz, quiero abrazarte tanto, dice. El Tal 31, nunca en domingo, por Trío Los Tres Diamantes.

0: Fretería Onza, buenas noches.
1: Buenas noches, Petit.
0: Doña Victoria, ¿cómo está? Un gusto escucharte.
1: Igualmente.
0: ¿Qué dice el doctor Barra Chilichi?
1: Él está acostado ya.
0: Ah, ya. Muchos saludos por ahí. A ver, ¿qué le pedimos a Ferretería Onza? Porque ahí está Julio Iglesias.
1: Sí, seguro. Está esperando.
0: Sí.
1: Y puede ser Recuerdos de Bacaraí.
0: Recuerdos de Bacaraí, sí.
1: Sí, y Candilejas.
0: Hermosos temas son. Vamos a estar complaciendo, doña Victoria.
1: Bueno, gracias, Petit.
0: A ustedes.
1: Chao.
2: Chao.

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3: 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Ferretería Onza, buenas noches.
4: Buenas noches, eso otro te hubiera dicho a mí y yo te completaba.
3: ¿Eh?
4: Por eso otro tenía que decirme a mí y yo te completaba. De primero a primero, enero a enero, Reto Total primero, tenía así. Ferretería, así tenía que decirme, ¿no?
3: Está muy bien.
4: La próxima vez así, ¿ok?
3: Sí.
4: ¿Qué tal? ¿Cómo estás?
3: ¿Cómo para escucharte, Evita?
4: Ya está tratando, recuperando un día, otro día más. De Petit Boy, pues no tenés miedo que el coronel Pablo Rosa te venga esta noche ahora agarrate tu dedo grande.
3: No, no.
4: Te va a venir, acordate de mí.
3: Ahí está en sintonía, en tu barrio está en sintonía.
4: Tú te vas a tirar, ¿no? ¿Por qué te decís tanta mentira? Te va a decir.
3: No, es ninguna mentira.
4: No, pero a ver que él vino, pues dijiste, y yo creo que no va a venir mal.
3: No,
4: pero te va a venir hoy.
3: Él es el que le cuenta todo a Pablo Rojas las cosas.
4: ¿Eh?
3: Él es el perrito faldero del general Pablo Rojas. Sí. Te está escuchando el ingeniero Eladio Gómez y familia, el licenciado Valentín Galeano, Fernando de la Mora, él es, ¿cómo te voy a decir? Están componente de Medalla Milagrosa.
4: El asunto de la política, parece que están todos ocupados, tanto escondidos.
3: Están todos ocupados. No creo que Valentín enseña la noche y cuando puede participa. Él es miembro de la cooperativa Medalla Milagrosa.
4: Ya.
3: Sí, sí.
4: Saludos a la audiencia. Hoy me maravilló que después de mucho tiempo escuché otra vez cómo era el baúl de los recuerdos donde sacaste.
3: ¿El portafolio?
4: Le sacaste el portafolio de los recuerdos, le quitaste ahí a Pablo Rojas.
3: No, hay mucho. Una vez un señor me dijo, somos amigos, Peti, somos amigos. Pero pende portafolio y a que se lleve.
4: Hacete ahí, por eso te dije que don Pablito te va a venir esta noche. Saludos a la audiencia, saludos a todos, bendición. Te escuché ya a Aña Victoria.
3: Sí, a Aña Victoria.
4: Sí, yo tenía visita con un cortito acá en casa, porque vine por un trabajo, por una cosa laboral que puedo hacer, ojalá me ayuden eso. Y entonces, cuando eso voy a entrar, lo primero que llamaron a Luis, pero cuando estaba leyendo el reto, cuando estaba escuchando el portafolio, qué pacho, no en el provincia, José portafolio, dije.
3: ¿De vez en cuando sale portafolio?
4: Sale, pero Santana voy yo. Y bueno, Peti, un placer. Yo creí que mientras que estaba pagando me iba a atender el Mumi, quería hablarle, saludarle por su cumple, porque ay, pues estaba yo en el día.
3: Ella está acá, atenta.
4: Y por eso
3: atenta.
4: Yo creí que ella me iba a atender, pero ahora no me voy a ir. Vamos, porque guanta, ponata, su voz, sino ponata, a la jazgan, hay regalo, ¿verdad?
3: Y después, ¿qué pasó? ¿Qué es lo que quiere el negro?
4: Ella comenzó, a mí me dijeron que estaba de cumple.
3: No, pero todas las cosas me dice preguntarle a vos, a Evita, ¿qué es lo que quiere el negro?
4: Ah, ya. Es que decirle que se calmen, yo sé lo que quiere y yo le voy a dar.
3: Ah, bueno. Ay.
4: Ay, solcito, bendito.
3: Chao, muchas gracias.
4: No, que descansen.
3: Gracias, amén, que así sea.
5: Bueno, nosotros proseguimos nuestra labor de la fecha. Vamos, Mumi, con esta canción de Los Teenagers. Dime por qué, dice el track 32. Y el track 33, pon tu mano en mi mano, pintura fresca, grabación año 1970.

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2: Fretería Onza, buenas noches.
3: Buenas noches, amigo mío.
2: Hola, Roberto, ¿cómo estamos, hermano?
3: Sí, estamos en la lucha, se lo rey.
2: ¿Y a pesar te oigo?
3: No, ma, ya está bajando de Cuñacaray, no oye, playa, hace años es un man, ya.
2: Ah, la puya de Cuñacaray, sí, ya no es mía.
3: Ya no es mía, ¿no? Ah, no, ya no deja de hacer de Peti. En este diccionario, ¿verdad? Me llega a sacar la sopa, es posible. Estoy pichado yo.
2: Ahí es cierto.
3: Ah, sí, porque fue pues, a ti ni la gente ni se ve allí plagueado.
2: No, madre, vio. Se puede tener la canasta familiar, no hay por el sueldo, no aguantan.
3: Ay, pues, amor. Aguante con gente de galletas en oferta, dejó de yo a mi supermercado, ve. Amor, tienes acá, ya se copa, él aprende de GPA, ah, yo hoy coche y globos.
2: No, es cierto.
3: Ah, Peti, no me deja creer, en un supermercado, ¿sabes cuánto me pide una bolsita? 400 guaraníes.
2: Sí, así es.
3: 400 guaraníes. Ah, ¿cuál es con la obligación? No,
2: pero no le interesa a ellos, no.
3: Más que un batir.
2: Sí, sí, así mismo.
3: Y bueno, mi querido.
2: Es la ñaja en duda, ese amigo.
3: Ah, Luce, pídeme la luna.
2: Pídame la luna por...
3: Ah, luna, ve. Leodán.
2: Leodán, vamos a escuchar eso bien.
3: Ah, hacer luna, ve.
2: Está bien, mi querido.
3: Dale, papá.
2: Gracias. Sí.

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